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2: 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Son las 18 horas.
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2: Muy buenas tardes. ¿Cómo les baila la pachanga, muchachos? 6:10 p.m. y estamos arrancando con todo el after party de la Mega con su queridísima Adriana Leoni, la que canta. Ay, usted ya ni puedo cantar. Ahorita ya mi voz ya no va. Ya no va. Pero lo bueno es que es jueves. Vayan a seguirnos a todas las redes sociales, nos encuentran como @lamega1077. Por favor, vayan a seguir, vayan a chutear, conozcan a todos los locutores que forman parte del tremendo equipo que tenemos en la Mega 1077. Y ya saben que al 5514-7777 se pueden reportar. Importante, tráfico de la Devlin, ¿dónde los agarró el tráfico de la Devlin? Honestamente, y ahorita que viene justo estaban escuchando la canción del Mundial. ¿Qué piensan de la canción del Mundial? ¿Qué calificación le da? O sea, honestamente, ¿qué tan buena sienten que está? Así genuinamente. Me gustó más, o sea, está buena, está pegajosa, cumple los requisitos para hacer una canción del Mundial, pero creo que no es igual de icónica que Waka Waka o que la de la la la la la la la, o que incluso la de da na na na na, I bring this on a way on flag, da na na na flag, pero está buena. Shakira nunca decepciona, la verdad. Arrancamos hoy sí con toda la programación. 5514-7777 es nuestro número de WhatsApp. Ponemos para amenizar el tráfico de la Devlin. Primero repórtense, cuéntenme en dónde los agarró el tráfico de la Devlin y con qué canción quieren que los acompañe.

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Son las 6:24 p.m. y ya se están reportando aquí a través de el WhatsApp. Dice, buenas, buenas. Hola, Adri, ¿cómo estás? ¿Me puedes poner la de Rauw Alejandro? Cosa guapa, porfa. Ay, esa no la me la conozco, ustedes. Repórtense. Ya saben que a mí me gusta que se pongan en contacto conmigo, no que me ignoren. Así que, por favor, 5514-7777 es nuestro número de WhatsApp para que se pongan en sintonía. Me cuenten que ya están aquí escuchando la mejor radio de toda Guatemala para tirar party, para que una

Y hoy tenemos Guerra de los Sexos. A ver, hoy en Guerra de los Sexos, la pregunta es... Ay, esta creo que está fácil de responder, pero no estoy segura. Ustedes me dirán, ¿quiénes son más manipuladores? ¿Los hombres o las mujeres y por qué? Al 5514-7777 y armemos una playlist chiquitiguau para que nos hagan buena compañía ahorita en el trafiquito para la Mara que está haciendo el tráfico a carretera, para quienes están en el Boulevard Los Próceres, para quienes están en la Avenida Elena, en la Calzada La Paz, en la Aguilar Batres, en San Cristóbal, en San Lucas, donde sea que ustedes nos estén escuchando, aquí le vamos a armar una playlist buena para que se vayan escuchando buena música.

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1: Regresamos con más de la programación de La Mega 107.7. Pero y ustedes explíquenme por qué se callan tanto. Dios mío, que alguien me explique. Es que por qué les tengo que rogar por su atención. De verdad que mire que yo en mi vida no le he rogado. No, yo no le ruego a nadie. Pero a ustedes, mucha puchica, de verdad. Que yo sí soy arrastrada con ustedes, en serio. No me sigo arrastrando nomás porque ya no hay calle, de verdad. Bueno, miren, les voy a armar una playlist chilera, porque además hoy tenemos Jueves Megacósmico. Más adelante arrancamos con el Jueves Megacósmico. Se va a poner bien alegre el chisme, porque acá obviamente que tenemos buenos temas de conversación. Y mientras tanto, ¿qué les parece si nos vamos con una canción de Bad Bunny? Que ayer la escuché y dije, Padre bendito, qué tremenda canción. También vamos a poner algo de Mora, vamos a poner algo de Raúlcito Alejandro también otra vez. Y estoy segurísima que con esto los voy a prender a como de lugar.

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0: más de la programación, mucha. Por acá dice, me puedes poner Llorar y Llorar de Carin León. Dicen por acá, yo sí te voy poniendo atención, Adrianita. No podía correr y escribir porque voy manejando. Siempre escuchándote, Adrianita, tan bella. Es que sí, mire, como que hay días ustedes que cómo se activan y bien bonito porque me mandan mensajes, me escriben. Pero hay días en los que me ignoran bien feo. Yo digo tanto que los quiero yo a ustedes como para que me vayan ignorando. Tan buena música que les pongo yo, tan buenos chambres los que les traigo, de verdad.
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0: Pero bueno, continuamos con más de la programación de la Mega 107.7, tirando party hasta las 9 de la noche, porque hasta las 9 de la noche aguanta este cuerpecito. Pero entrando en calor de una vez para el fin de semana. ¡Uy! 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Hablando de ghostear, porque ya vi que medio me andan ghosteando ustedes. Ah, ya que me están ignorando. Hoy tenemos jueves megacósmico. Y vamos a hacer la siguiente dinámica. Ustedes me van a decir su signo zodiacal y yo les voy a dar una razón, según su signo, por la cual ustedes ghostearían a alguien. Para quienes no saben qué es ghostear, ghostear es cuando tú dejas de hablarle a alguien, que estás, tal vez estás saliendo o tenés interés, algún interés romántico con alguien, y tú decidís de cortar toda la comunicación sin dar ninguna explicación, porque viste algo que no te gustó, porque viste alguna red flag, porque hizo algo, porque no te agradó su forma de ser, porque apestaba pollo, lo que sea, cualquier cosa. Entonces ghostear es la acción justamente de venir y cortar toda la comunicación. Ustedes hoy me dicen su signo zodiacal y yo les digo una razón por la que ustedes ghostearían a alguien. ¡Ay! Y también de paso, díganme, miren, pues me van a decir, Adrianita, como que fuera así de que una de esas reuniones donde todos compartimos nuestros problemas. Hola, Adrianita, yo soy Capricornio y la razón por la que ghosteé a alguien fue esta. Ahí estamos. Yo he ghosteado a una persona y cuando he ghosteado es por esta razón. Y les voy a decir qué dice la astrología. Ya ustedes me dirán si están de acuerdo, si solo casacas. Al 5514-7777, pónganse en contacto conmigo y aquí nos echamos la plática.

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1: 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Son las 19 horas.
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1: Volvemos con más de la programación de La Mega 107.7. Ya los prendió el tema. Yo ya vi que a ustedes lo que les gusta es el chisme astrológico. Ya vi que ustedes lo que quieren es Jueves Megacósmico. Y es que este Jueves Megacósmico va de la siguiente forma. Dígame su signo y les digo, muchacha, la razón por la que ustedes podrían llegar a ghostear a alguien. Ya les expliqué qué es ghostear, pero si alguien por ahí no le quedó claro, me pueden preguntar y yo repito, no pasa nada. Por acá dice, vamos a ver. Adri, Libra, por favor. Pero también tenemos notas de voz y a las notas de voz les damos prioridad. Porque, pues, ¿por qué no? Escuchemos acá quién dice.
2: Hola, Adri, gusto en saludarte.
1: Igualmente.
2: Tenía ratos que no te hablaba, pero me da mucho gusto escucharte nuevamente.
1: Gracias.
2: En la radio. Ya tenía yo ratos de no sintonizar la mejor estación de radio.
1: ¡Obvio!
2: Gusto en saludarte, mi Adri. Mira, te quería molestar con la canción de Perlas Negras.
1: Vamos, y a ver, la agregamos.
2: Yo soy Leo.
1: Leo dice por acá, ok, vámonos con Libra y Leo, que fueron los primeros dos signos que nos preguntaron. Libra, a ver,

siguiente. Primero que nada, siento que tú ghosteas porque no sabrías cómo hacer, o sea, tú no, a Libra no le gusta como que hacer sentir mal a la gente. Entonces como que siento que no sabrías cómo decirle que ya no querés ni madre. Entonces como que siento que tú vas a evitar la conversación incómoda a toda costa, así que simplemente vas a empezar como que a alejarte poquito a poquito. Libra va a gustear por esa razón, pero siento que Libra, algo que no le gustaría que le hicieran a Libra, y creo que una razón específica por la cual

0: una razón más específica por la cual siento yo que Libra ghostearía a alguien siendo un signo de aire, siento que es porque te podrías aburrir, pero como que perdió el encanto, como que a ti te gusta que te traten bien, que sean romanticones contigo, entonces siento que podría ser como que tú veas un comentario raro, una foto fea, un outfit dudoso, yo creo que ahí empezarías tú a decir, ah, como que no me gusta, hay algo ahí que no, dos que tres y que me está de dudosa procedencia. ¿Cuál fue el signo que me habías dicho?
1: Yo soy Leo.
0: Leo. A ver. Siento que, ¿qué pasaría con Leo? Leo sí ghostea. Leo ghostea y Leo ghostea por ego, definitivamente. Empecemos porque siento que no lo ghostearías porque no te dieron suficiente atención. Como que tú te diste cuenta que no tenían interés, el interés que tú necesitas sentir por alguien. Como que Leo necesita sentir que tú realmente estás interesada o interesado en conocerlo. Siento que Leo ghostearía a una persona que, por ejemplo, como que nunca le pregunta nada sobre él. O sea, como que viene y tú como Leo, tú Leo sí mostras interés y puedes venir y decir como que, ay, sí, mira, no sé, por ejemplo, ¿te gusta comer? ¿Cuál es tu comida favorita? Y la persona te contesta, ay, mi comida favorita es la carne asada. Pero no te pregunta, ¿y tú cuál es tu comida? Siento que esa sería una razón por la que tú gustarías a alguien, definitivamente. Y siento que también, como que si te enteras, algo random por lo que tú gustarías a alguien, siento yo que si ves que es muy egocéntrico, siento que no te gusta que sea tan egocéntrico, como que igual que tú, nah, no te gustaría eso. Porque no querés a alguien que te robe la atención, y es la verdad. Manden por aquí su signo zodiacal y yo les digo la razón por la que ustedes ghostearían a

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0: Continuamos con más de la programación de la Mega 107.7, mucha. 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Seguimos con más de la programación. Va, mira, pues jueves, Mega Cósmico. Tenemos notas de voz por acá. Díganme su signo y les digo una razón por la cual ustedes ghostearían a alguien. Mandarían a la baby, a la chichiflix.
1: Hola, Arianita.
0: Hola.
1: Yo soy Aries y he ghosteado a alguien porque le apestaba horrible el aliento a cebolla allá abajo y no sé qué más. Ótala.
0: Ay, no, qué terrible situación, de verdad. Dios me libre de los mal aliento. Yo siento que otra razón por la que gustearías a alguien es porque como que te aburrís. Siento que ya no te daría emoción. Como que a ti te gusta sentir esa química. Como que esos que se quieren así comer. Tremendo. Pero siento que también gustearías a alguien que es muy lento, que como que no tiene sentido de urgencia. Siento que si tú conoces a una persona que no tiene sentido de urgencia, te desesperarías y serías como, no, ya no, yo no puedo salir con alguien asá, dice. Así, hola Adriana, yo soy Virgo y quisiera saber, dice por acá. A ver, Virgo es un signo demasiado quisquilloso, siento que tú no soportarías estar con alguien que tiene mala ortografía. De hecho, tengo una amiga Virgo que ha ghosteado a chavos que escriben mal o que hablan mal. O también si tiene las uñas sucias. Siento que ghostearías a alguien chuco definitivamente. Por acá dice, yo soy Cáncer y no sé por, pero últimamente me gusta estar sola. ¿Qué dice mi signo? Amiga, Cáncer es un signo que disfruta mucho también de su soledad. Yo siento que tú ghostearías a alguien que trate mal a un mesero o que trate mal a los animalitos. Siento que si tú ves que es irrespetuoso con alguien del servicio, como que tú dirías, este loco enfermo que se cree, como que pierde todo el atractivo. O que también sea así como que no le gustan los animales, siento que simplemente sería un no para ti. Y también obviamente alguien que sea frío emocionalmente. Siento que tú necesitas mucha atención emocional y si alguien no te ofrece eso, simplemente lo ghostearías.

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1: Volvemos con más de la programación de La Mega 107.7. Por acá dice, yo gusteé, dice Adrianita, yo soy Virgo y gusteé a alguien porque me mandó una foto innecesaria, digamos. Pero también lo hice con un chavo porque la primera vez que salimos me pidió dinero prestado. ¡Ah, la madre! Amiga, qué terrible situación. No, terrible. Por acá dice, yo gustaría a alguien por todo y por nada. Dice aquí mi amiguísima, la Leo, por supuesto, como para que no. A ver, ¿qué más dicen? Tenemos una nota de voz.
2: ¿Qué dice Adri?
1: ¿Qué dice?
2: Espero que estés teniendo un buen turno.
1: Muchas gracias.
2: Te saludo, Alejandro.
1: Hola, Alejandro.
2: Fíjate que mira, pues yo soy Scorpio. Okay. Y gosté a una chava porque... mira que a mí me gusta mucho que sean bien femeninas y todo, que se arreglen y esto y lo otro. Ajá. Y esta chava, aparte de que no era tan femenina,
1: te daba una
2: había
1: mala vibra.
2: Varias veces que pues la besaba y no tenía buen aliento.
1: Ay,
2: y todo.
1: No,
2: y
1: no.
2: Fue así, nada, ya no. Entonces, pues eso, sí. Por eso fue que la gusté.
1: Miren, yo saludos para ti también. Siento que ajeno al signo que tú seas, creo que es necesario gustear a alguien con mal aliento. O sea, las personas con mal aliento tienen que empezar a darse cuenta que tener higiene bucal, ¿se dice bucal? Es algo importante. O sea, de verdad, necesito que aprendan a lavarse el hocico, por favor. No puede ser posible. O lleven mentitas todo el tiempo, pues, o sea... No sé, yo llevo mi cepillo de dientes a todas partes, trato de comprar chicles, de comprar... O sea, de verdad, no sean chucos. Mira, y como Scorpio, yo siento que Scorpio también ghostearía. Bien agresiva, dice. Bien, vengo agresiva hoy, agárrense. Scorpio ghostearía porque siente una vibra rara y también yo siento que Scorpio es bien stalker. Y siento que Scorpio ghostearía a alguien porque sigue muchas páginas raras. O sea, siento que... O personas raras. Siento que Scorpio se puede meter a ver así sus seguidores y decir... sigue este tipo de persona, sigue esta página, como que en el pastel. De Leo lo voy a repetir rapidísimo porque mi Yami preciosa no estaba. Leo ghostearía a alguien así 100%, porque sentís como que no te está venerando lo suficiente. Como que siento que si, por ejemplo, como que no te pregunta sobre ti o no muestras interés, tú lo ghostearías. Y algo como que random, siento que Leo ghostearía a alguien que se viste feo, que no tiene buen gusto de la moda. Siento que ahí 100% es una razón para ghostear.
3: Hola, Adri. ¿Me podrías complacer con la canción de Morat, No se va? Y yo soy Cáncer, porfa.
1: Ay, al regresar, vámonos con este signo tan bonito. Ay, puchica, porque yo soy Cáncer también, amiga. Vámonos con estas canciones, pues.

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2: 54 minutos pasan de las 7 de la noche, mucha, y seguimos con más de la programación. 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Dígame su signo y yo les digo por qué ghostearían a alguien. Vamos a ver qué dicen por acá. Piscis, dice por acá. A ver, Piscis, la razón por la que tú ghostearías a alguien... Siento que tú ghostearías a alguien por autosabotaje. Porque el tipo no, como que no te hizo nada, pero siento que te da tanto miedo esta, que te vuelvan a lastimar, que mejor en vez de animarte, solo tratas de buscarle un defecto y que ese mini defecto sea suficiente para mandarlo a la baby. Y algo sí, por lo que sí ghostearías, siento que diga un chiste como que muy grosero, como que muy pesado, siento que eso no te gustaría. Por acá también me preguntan acerca de Géminis. Ay, Cáncer, nos hizo falta. Cáncer ghostearía a alguien porque siento que no fueron muy atentos con Cáncer. O sea, como que fue muy frío. Esto creo que ya lo dije. O que haya tratado mal a alguien del servicio. Como que un mesero, alguien de servicio al cliente. Por acá dice, amigo, un saludo para el amor de mi vida. Para mi papi, dile que lo quiero mucho. Dice mi Yami preciosa, tan preciosa, tan divina. Estamos en el jueves megacósmico de la Mega 107.7. Síganse poniendo en contacto que aquí seguimos el chisme hasta que el cuerpo aguante. Y aguanta una hora más, así que pilas por ahí. 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

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Dicen por acá, yo no sé si ya pasó, pero Scorpio, dice por acá, compláceme con la canción del efecto de Rao Alejandra. Puchica, ¿quién es Rao Alejandra? Con mucho gusto, no te preocupes, ya mismo la agregamos a la programación. Y démosle con Scorpio, pues, dígame su signo y les digo por qué ghostearían a alguien. Y de Scorpio ya dijimos que Scorpio sí siente una mala vibra. Como que Scorpio es muy intuitivo, sí siente una mala vibra y siento que es stalker. Si se pone a stalkear y siento que tú como Scorpio ves que sigue mucha gente, como que gente que no te da buena vibra, ves que sigue páginas con contenido cuestionable, creo que eso te basta para mandar a la baby a alguien, definitivamente. Son las 8 de la noche con 9 minutos. ¿Qué les parece si ahorita en esta última hora nos vamos con unas rolitas para llevar? Pida lo que usted quiera, rolita para llevar que nos dé sed de viernes. Ahí está. Que nos dé antojo de movimiento de cadera. Rolitas para llevar al 5514-7777.

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0: volvemos con más de la programación de la Mega 107.7. Estamos en jueves, rolitas para llevar que nos pongan en mood de jueves. Ay, ustedes, no puse la del efecto, qué bruta. Yo pensé que sí la había agregado. Mil disculpas, una disculpa muy honesta. Lo siento. Jueves, canciones, rolitas para llevar que nos pongan en mood de jueves, como tiene que ser. El efecto definitivamente sí nos pone en mood de jueves, así que vámonos con esta rolita para llevar. Y si ustedes quieren agregar alguna adicional al 5514-7777, pídala que aquí se la ponemos. ¡Jueves!
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0: Volvemos con más de la programación de la Mega 107.7. 5514-7777 es nuestro número de WhatsApp. Mucha jueves, a ver. Rolitos para llevar, usted pida lo que aquí se lo ponemos definitivamente. Síganse comunicando, mucha, porque todavía nos quedan 20 minutos de turno, así que es momento de que aproveche y que pida la canción que usted desee escuchar.
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0: Y así es como vamos llegando, mucha, a la despedida del programa, mejor dicho, a los últimos minutitos del programa. Por acá tenemos una última nota de voz que ingresó. Escuchemos a ver quién se pone en contacto.
1: Hola, hola, buenas noches, mi Adrianita hermosa.
0: Chica.
1: ¿Te puedes complacer con Bajito de Giancarlos Canela?
0: Muchas gracias. Bajito, ok, déjame ver, buscar la cancioncita y la agregamos de una vez a la programación, ¿te parece? También quiero ver qué más dicen por acá. Hola. Dice, ¿cuándo has visto que en un partido el que equipo se retire a medio tiempo? Ninguno. Por eso ando apoyándote en el segundo turno. Me llegas. Pero ahorita ya estamos llegando, mira, al final de la programación. Yo creo que llegaste un poquito tarde y nada más.

Y hoy sí se llegó el momento de que nos despidamos. Mucha, ya no tengo ni voz, discúlpenme, de verdad que qué vergüenza. Parezco el padrino aquí hablándoles, parezco puberta, puberto. Les mando un abrazote, mucha, nos escuchamos mañana a las 6 en punto de la tarde. Mañana con más ánimos, les prometo que mañana con más ánimos, pero ahorita me siento mal de la voz, Dios, necesito descansar. Que tengan un excelente muchis, ya vayan a seguirnos a todas nuestras redes sociales como La Mega 107.7. A mí me encuentran como arroba Ariana Leoni, la que canta, que hoy no puedo cantar ni madres, así que les mando un besote en la frente y nos escuchamos mañana a las 6 en punto de la tarde en el after party de La Mega.

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0: Misterios de dolor.
1: Quien rece el rosario devotamente y lleve los misterios como testimonio de vida, no conocerá la desdicha. Dios no lo castigará en su justicia, no tendrá una muerte violenta, y si es justo, permanecerá en la gracia de Dios y tendrá la recompensa de la vida eterna. Por la señal de la Santa Cruz, de nuestros enemigos, líbranos, Señor Dios nuestro. En el nombre del Padre, del Hijo y del Espíritu Santo. Amén. Jesús, mi Señor y Redentor, yo me arrepiento de todos los pecados que he cometido hasta hoy, y me pesa de todo corazón, porque con ellos he ofendido a un Dios tan bueno. Propongo firmemente no volver a pecar, y confío que por tu infinita misericordia me has de conceder el perdón de mis culpas y me has de llevar a la vida eterna. Amén. Creo en Dios Padre Todopoderoso, Creador del cielo y de la tierra. Creo en Jesucristo, su único Hijo, nuestro Señor, que fue concebido por obra y gracia del Espíritu Santo. Nació de Santa María Virgen, padeció bajo el poder de Poncio Pilato, fue crucificado, muerto y sepultado. Descendió a los infiernos. Al tercer día resucitó de entre los muertos, subió a los cielos y está sentado a la derecha de Dios Padre Todopoderoso. Desde allí ha de venir a juzgar a vivos y muertos. Creo en el Espíritu Santo, la Santa Iglesia Católica, la comunión de los santos, el perdón de los pecados, la resurrección de la carne y la vida eterna. Amén.
0: Primer misterio de dolor: la oración de Jesús en el huerto.
1: Va Jesús con ellos a una propiedad llamada Getsemaní y dice a los discípulos: siéntense aquí mientras voy allá a orar. Comenzó a sentir tristeza y angustia, y adelantándose un poco, cayó rostro en tierra y dijo: Padre, si quieres, aparta de mí esta copa, pero no se haga mi voluntad, sino la tuya. Padre nuestro que estás en el cielo, santificado sea tu nombre. Venga a nosotros tu reino. Hágase tu voluntad en la tierra como en el cielo.
0: Danos hoy nuestro pan de cada día. Perdona nuestras ofensas, como también nosotros perdonamos a los que nos ofenden. No nos dejes caer en la tentación y líbranos del mal. Amén.
1: María es Madre de Gracia y Madre de Misericordia.
0: En la vida y en la muerte, ampáranos, Madre nuestra.
1: Dios te salve, María, llena eres de gracia. El Señor es contigo. Bendita tú eres entre todas las mujeres, y bendito es el fruto de tu vientre, Jesús.
0: Santa María, Madre de Dios, ruega por nosotros, pecadores, ahora y en la hora de nuestra muerte. Amén.
1: Dios te salve, María, llena eres de gracia. El Señor es contigo. Bendita tú eres entre todas las mujeres, y bendito es el fruto de tu vientre, Jesús.
0: Santa María, Madre de Dios, ruega por nosotros, pecadores, ahora y en la hora de nuestra muerte. Amén.
1: Dios te salve, María, llena eres de gracia. El Señor es contigo. Bendita tú eres entre todas las mujeres, y bendito es el fruto de tu vientre, Jesús.
0: Santa María, Madre de Dios, ruega por nosotros, pecadores, ahora y en la hora de nuestra muerte. Amén.
1: Dios te salve, María, llena eres de gracia. El Señor es contigo. Bendita tú eres entre todas las mujeres, y bendito es el fruto de tu vientre, Jesús.
0: Santa María, Madre de Dios, ruega por nosotros, pecadores, ahora y en la hora de nuestra muerte. Amén.
1: Dios te salve, María, llena eres de gracia. El Señor es contigo. Bendita tú eres entre todas las mujeres, y bendito es el fruto de tu vientre, Jesús.
0: Santa María, Madre de Dios, ruega por nosotros, pecadores, ahora y en la hora de nuestra muerte. Amén.
1: Dios te salve, María, llena eres de gracia. El Señor es contigo. Bendita tú eres entre todas las mujeres, y bendito es el fruto de tu vientre, Jesús.
0: Santa María, Madre de Dios, ruega por nosotros, pecadores, ahora y en la hora de nuestra muerte. Amén.
2: Dios te salve María, llena eres de gracia, el Señor es contigo. Bendita tú eres entre todas las mujeres, y bendito es el fruto de tu vientre Jesús.
0: Santa María, Madre de Dios, ruega por nosotros pecadores, ahora y en la hora de nuestra muerte. Amén.
2: Dios te salve María, llena eres de gracia, el Señor es contigo. Bendita tú eres entre todas las mujeres, y bendito es el fruto de tu vientre Jesús.
0: Santa María, Madre de Dios, ruega por nosotros pecadores, ahora y en la hora de nuestra muerte. Amén.
2: Dios te salve María, llena eres de gracia, el Señor es contigo. Bendita tú eres entre todas las mujeres, y bendito es el fruto de tu vientre Jesús.
0: Santa María, Madre de Dios, ruega por nosotros pecadores, ahora y en la hora de nuestra muerte. Amén.
2: Dios te salve María, llena eres de gracia, el Señor es contigo. Bendita tú eres entre todas las mujeres, y bendito es el fruto de tu vientre Jesús.
0: Santa María, Madre de Dios, ruega por nosotros pecadores, ahora y en la hora de nuestra muerte. Amén.
2: Gloria al Padre, y al Hijo, y al Espíritu Santo.
0: Como era en el principio, es ahora y siempre, por los siglos de los siglos. Amén.
1: Oh mi buen Jesús, perdona nuestros pecados, líbranos del fuego del infierno, lleva todas las almas al cielo, especialmente a las más necesitadas de tu infinita misericordia. Amén. El Rosario de María nos libre de todo mal. Alabemos noche y día a la Reina Celestial.
0: Segundo misterio de dolor, la flagelación de Jesús.
3: Pilato volvió a salir donde los judíos y les dijo: yo no encuentro ningún delito en él. ¿Quieren pues que les ponga en libertad al rey de los judíos? Ellos volvieron a gritar diciendo: a ese no, a Barrabás. Pilato entonces tomó a Jesús y mandó a azotarle.
0: Padre nuestro que estás en el cielo, santificado sea tu nombre. Venga a nosotros tu reino. Hágase tu voluntad en la tierra como en el cielo.
2: Danos hoy nuestro pan de cada día. Perdona nuestras ofensas, como también nosotros perdonamos a los que nos ofenden. No nos dejes caer en la tentación y líbranos del mal. Amén.
0: María es Madre de Gracia y Madre de Misericordia.
2: En la vida y en la muerte, ampáranos, Madre nuestra.
0: Dios te salve María, llena eres de gracia, el Señor está contigo. Bendita tú eres entre todas las mujeres, bendito es el fruto de tu vientre Jesús.
1: Santa María, Madre de Dios, ruega por nosotros pecadores, ahora y en la hora de nuestra muerte. Amén.
0: Dios te salve María, llena eres de gracia, el Señor está contigo. Bendita tú eres entre todas las mujeres, bendito es el fruto de tu vientre Jesús.
1: Santa María, Madre de Dios, ruega por nosotros pecadores, ahora y en la hora de nuestra muerte. Amén.
0: Dios te salve María, llena eres de gracia, el Señor está contigo. Bendita tú eres entre todas las mujeres, y bendito es el fruto de tu vientre Jesús.
1: Santa María, Madre de Dios, ruega por nosotros pecadores, ahora y en la hora de nuestra muerte. Amén.
0: Dios te salve María, llena eres de gracia, el Señor está contigo. Bendita tú eres entre todas las mujeres, bendito es el fruto de tu vientre Jesús.
1: Santa María, Madre de Dios, ruega por nosotros pecadores, ahora y en la hora de nuestra muerte. Amén.
0: Dios te salve María, llena eres de gracia, el Señor está contigo. Bendita tú eres entre todas las mujeres, bendito es el fruto de tu vientre Jesús.
1: Santa María, Madre de Dios, ruega por nosotros pecadores, ahora y en la hora de nuestra muerte. Amén.
0: Dios te salve María, llena eres de gracia, el Señor está contigo. Bendita tú eres entre todas las mujeres, bendito es el fruto de tu vientre Jesús.
1: Santa María, Madre de Dios, ruega por nosotros pecadores, ahora y en la hora de nuestra muerte. Amén.
0: Dios te salve María, llena eres de gracia, el Señor está contigo. Bendita tú eres entre todas las mujeres, Bendito es el fruto de tu vientre, Jesús.
4: Santa María, Madre de Dios, ruega por nosotros pecadores, ahora y en la hora de nuestra muerte. Amén.
0: Dios te salve María, llena eres de gracia, el Señor está contigo. Bendita tú eres entre todas las mujeres, bendito es el fruto de tu vientre Jesús.
4: Santa María, Madre de Dios, ruega por nosotros pecadores, ahora y en la hora de nuestra muerte. Amén.

0: vientre, Jesús.
1: Santa María, Madre de Dios, ruega por nosotros pecadores, ahora y en la hora de nuestra muerte. Amén.
0: Dios te salve María, llena eres de gracia, el Señor está contigo, bendita tú eres entre todas las mujeres, bendito es el fruto de tu vientre Jesús.
1: Santa María, Madre de Dios, ruega por nosotros pecadores, ahora y en la hora de nuestra muerte. Amén.
0: Gloria al Padre, al Hijo y al Espíritu Santo.
1: Como era en el principio, ahora y siempre, por los siglos de los siglos. Amén. Oh mi buen Jesús, perdona nuestros pecados, líbranos del fuego del infierno. Lleva a todas las almas al cielo, especialmente a las más necesitadas de tu infinita misericordia. Amén. El Rosario de María nos libre de todo mal. Alabemos noche y día a la Reina Celestial.
0: Tercer misterio de dolor, coronación de espinas.
1: Los soldados, trenzando una corona de espinas, se la pusieron sobre su cabeza y en su mano derecha una caña. Y doblando la rodilla delante de él, le hacían burla diciendo: «Salve, rey de los judíos». Y después de escupirle, cogieron la caña y le golpeaban en la cabeza. Padre nuestro que estás en el cielo, santificado sea tu nombre. Venga a nosotros tu reino. Hágase tu voluntad en la tierra como en el cielo.
0: Danos hoy nuestro pan de cada día. Perdona nuestras ofensas, como también nosotros perdonamos a los que nos ofenden. No nos dejes caer en la tentación y líbranos del mal. Amén.
1: María es Madre de Gracia y Madre de Misericordia.
0: En la vida y en la muerte, ampáranos, Madre nuestra.
1: Dios te salve María, llena eres de gracia, el Señor es contigo. Bendita tú eres entre todas las mujeres, y bendito es el fruto de tu vientre Jesús.
0: Santa María, Madre de Dios, ruega por nosotros pecadores, ahora y en la hora de nuestra muerte. Amén.
1: Dios te salve María, llena eres de gracia, el Señor es contigo. Bendita tú eres entre todas las mujeres, y bendito es el fruto de tu vientre Jesús.
0: Santa María, Madre de Dios, ruega por nosotros pecadores, ahora y en la hora de nuestra muerte. Amén.
1: Dios te salve María, llena eres de gracia, el Señor es contigo. Bendita tú eres entre todas las mujeres, y bendito es el fruto de tu vientre Jesús.
0: Santa María, Madre de Dios, ruega por nosotros pecadores, ahora y en la hora de nuestra muerte. Amén.
1: Dios te salve María, llena eres de gracia, el Señor es contigo. Bendita tú eres entre todas las mujeres, y bendito es el fruto de tu vientre Jesús.
0: Santa María, Madre de Dios, ruega por nosotros pecadores, ahora y en la hora de nuestra muerte. Amén.
1: Dios te salve María, llena eres de gracia, el Señor es contigo. Bendita tú eres entre todas las mujeres, y bendito es el fruto de tu vientre Jesús.
0: Santa María, Madre de Dios, ruega por nosotros pecadores, ahora y en la hora de nuestra muerte. Amén.
1: Dios te salve María, llena eres de gracia, el Señor es contigo. Bendita tú eres entre todas las mujeres, y bendito es el fruto de tu vientre Jesús.
0: Santa María, Madre de Dios, ruega por nosotros pecadores, ahora y en la hora de nuestra muerte. Amén.
1: Dios te salve María, llena eres de gracia, el Señor es contigo. Bendita tú eres entre todas las mujeres, y bendito es el fruto de tu vientre Jesús.
0: Santa María, Madre de Dios, ruega por nosotros pecadores, ahora y en la hora de nuestra muerte. Amén.
1: Dios te salve María, llena eres de gracia, el Señor es contigo. Bendita tú eres entre todas las mujeres, y bendito es el fruto de tu vientre Jesús.
0: Santa María, Madre de Dios, ruega por nosotros pecadores, ahora y en la hora de nuestra muerte. Amén.
1: Dios te salve María, llena eres de gracia, el Señor es contigo. Bendita tú eres entre todas las mujeres, y bendito es el fruto de tu vientre Jesús.
0: Santa María, Madre de Dios, ruega por nosotros pecadores, ahora y en la hora de nuestra muerte. Amén.
1: Dios te salve María, llena eres de gracia, el Señor es contigo. Bendita tú eres entre todas las mujeres, y bendito es el fruto de tu vientre Jesús.
0: Santa María, Madre de Dios, ruega por nosotros pecadores, ahora y en la hora de nuestra muerte. Amén.
1: Gloria al Padre, y al Hijo, y al Espíritu Santo.
0: Como era en el principio, es ahora y siempre, por los siglos de los siglos. Amén.
1: Oh mi buen Jesús, perdona nuestros pecados, líbranos del fuego del infierno. Lleva todas las almas al cielo, especialmente a las más necesitadas de tu infinita misericordia. Amén. El Rosario de María nos libre de todo mal. Alabemos noche y día a la Reina Celestial.
0: Cuarto misterio de dolor. Jesús carga con la cruz.
1: Después de haberse burlado de él, le quitaron el manto, le pusieron sus ropas y le llevaron a crucificarle. Y él, cargando con su cruz, salió hacia el lugar llamado Calvario. Y obligaron a uno que pasaba, a Simón de Cirene, a que llevara su cruz.
0: Padre nuestro que estás en el cielo, santificado sea tu nombre. Venga a nosotros tu reino. Hágase tu voluntad en la tierra como en el cielo.
1: Danos hoy nuestro pan de cada día. Perdona nuestras ofensas, como también nosotros perdonamos a los que nos ofenden. No nos dejes caer en la tentación y líbranos del mal. Amén.
0: María es Madre de Gracia y Madre de Misericordia.
1: En la vida y en la muerte, ampáranos, Madre nuestra.
0: Dios te salve María, llena eres de gracia, el Señor está contigo. Bendita tú eres entre todas las mujeres, bendito es el fruto de tu vientre Jesús.
1: Santa María, Madre de Dios, ruega por nosotros pecadores, ahora y en la hora de nuestra muerte. Amén.
0: Dios te salve María, llena eres de gracia, el Señor está contigo. Bendita tú eres entre todas las mujeres, bendito es el fruto de tu vientre Jesús.
1: Santa María, Madre de Dios, ruega por nosotros pecadores, ahora y en la hora de nuestra muerte. Amén.
0: Dios te salve María, llena eres de gracia, el Señor está contigo. Bendita tú eres entre todas las mujeres, y bendito es el fruto de tu vientre Jesús.
1: Santa María, Madre de Dios, ruega por nosotros pecadores, ahora y en la hora de nuestra muerte. Amén.
0: Dios te salve María, llena eres de gracia, el Señor está contigo. Bendita tú eres entre todas las mujeres, bendito es el fruto de tu vientre Jesús.
1: Santa María, Madre de Dios, ruega por nosotros pecadores, ahora y en la hora de nuestra muerte. Amén.
0: Dios te salve María, llena eres de gracia, el Señor está contigo. Bendita tú eres entre todas las mujeres, bendito es el fruto de tu vientre Jesús.
1: Santa María, Madre de Dios, ruega por nosotros pecadores, ahora y en la hora de nuestra muerte. Amén.
0: Dios te salve María, llena eres de gracia, el Señor está contigo. Bendita tú eres entre todas las mujeres, bendito es el fruto de tu vientre Jesús.
1: Santa María, Madre de Dios, ruega por nosotros pecadores, ahora y en la hora de nuestra muerte. Amén.
0: Dios te salve María, llena eres de gracia, el Señor está contigo. Bendita tú eres entre todas las mujeres, bendito es el fruto de tu vientre Jesús.
1: Santa María, Madre de Dios, ruega por nosotros pecadores, ahora y en la hora de nuestra muerte. Amén.
0: Dios te salve María, llena eres de gracia, el Señor está contigo. Bendita tú eres entre todas las mujeres, bendito es el fruto de tu vientre Jesús.
1: Santa María, Madre de Dios, ruega por nosotros pecadores, ahora y en la hora de nuestra muerte. Amén.
0: Dios te salve María, llena eres de gracia, el Señor está contigo. Bendita tú eres entre todas las mujeres, y bendito es el fruto de tu vientre Jesús.
1: Santa María, Madre de Dios, ruega por nosotros pecadores, ahora y en la hora de nuestra muerte. Amén.
0: Dios te salve María, llena eres de gracia, El Señor está contigo, bendita tú eres entre todas las mujeres, bendito es el fruto de tu vientre, Jesús.
1: Santa María, Madre de Dios, ruega por nosotros pecadores, ahora y en la hora de nuestra muerte. Amén.
0: Gloria al Padre, al Hijo y al Espíritu Santo.
1: Como era en el principio, ahora y siempre, por los siglos de los siglos. Amén. Oh mi buen Jesús, perdona nuestros pecados, líbranos del fuego del infierno. Lleva todas las almas al cielo, especialmente a las más necesitadas de tu infinita misericordia. Amén. El Rosario de María nos libre de todo mal. Alabemos noche y día a la Reina Celestial.
0: Quinto misterio de dolor, la crucifixión y muerte de Jesús.
1: Llegados al lugar llamado Calvario, lo crucificaron. Jesús decía: Padre, perdónales, porque no saben lo que hacen. Era ya cerca de la hora sexta, cuando al eclipsarse el sol, hubo oscuridad sobre toda la tierra hasta la hora nona. Jesús, dando un fuerte grito, gritó: Padre, en tus manos encomiendo mi espíritu. Y dicho esto, expiró. Padre nuestro que estás en el cielo, santificado sea tu nombre. Venga a nosotros tu reino. Hágase tu voluntad en la tierra como en el cielo.
0: Danos hoy nuestro pan de cada día. Perdona nuestras ofensas, como también nosotros perdonamos a los que nos ofenden. No nos dejes caer en la tentación y líbranos del mal. Amén.
1: María es Madre de Gracia y Madre de Misericordia.
0: En la vida y en la muerte, ampáranos, Madre nuestra.
1: Dios te salve, María, llena eres de gracia. El Señor es contigo. Bendita tú eres entre todas las mujeres y bendito es el fruto de tu vientre, Jesús.
0: Santa María, Madre de Dios, ruega por nosotros pecadores, ahora y en la hora de nuestra muerte. Amén.
1: Dios te salve María, llena eres de gracia. El Señor es contigo. Bendita tú eres entre todas las mujeres y bendito es el fruto de tu vientre, Jesús.
0: Santa María, Madre de Dios, ruega por nosotros pecadores, ahora y en la hora de nuestra muerte. Amén.
1: Dios te salve María, llena eres de gracia, el Señor es contigo. Bendita tú eres entre todas las mujeres, y bendito es el fruto de tu vientre Jesús.
0: Santa María, Madre de Dios, ruega por nosotros pecadores, ahora y en la hora de nuestra muerte. Amén.
1: Dios te salve María, llena eres de gracia, el Señor es contigo, bendita tú eres entre todas las mujeres, y bendito es el fruto de tu vientre Jesús.
0: Santa María, Madre de Dios, ruega por nosotros pecadores, ahora y en la hora de nuestra muerte. Amén.
1: Dios te salve María, llena eres de gracia, el Señor es contigo, bendita tú eres entre todas las mujeres, y bendito es el fruto de tu vientre, Jesús.
0: Santa María, Madre de Dios, ruega por nosotros pecadores, ahora y en la hora de nuestra muerte. Amén.
1: Dios te salve María, llena eres de gracia, el Señor es contigo. Bendita tú eres entre todas las mujeres, y bendito es el fruto de tu vientre, Jesús.
0: Santa María, Madre de Dios, ruega por nosotros pecadores, ahora y en la hora de nuestra muerte. Amén.
1: Dios te salve María, llena eres de gracia, el Señor es contigo. Bendita tú eres entre todas las mujeres, y bendito es el fruto de tu vientre Jesús.
0: Santa María, Madre de Dios, ruega por nosotros pecadores, ahora y en la hora de nuestra muerte. Amén.
1: Dios te salve María, llena eres de gracia, el Señor es contigo. Bendita tú eres entre todas las mujeres, y bendito es el fruto de tu vientre Jesús.
0: Santa María, Madre de Dios, ruega por nosotros pecadores, ahora y en la hora de nuestra muerte. Amén.
1: Dios te salve María, llena eres de gracia, el Señor es contigo. Bendita tú eres entre todas las mujeres, y bendito es el fruto de tu vientre Jesús.
0: Santa María, Madre de Dios, ruega por nosotros pecadores, ahora y en la hora de nuestra muerte. Amén.
1: Dios te salve María,
2: llena eres de gracia. El Señor es contigo. Bendita tú eres entre todas las mujeres, y bendito es el fruto de tu vientre, Jesús.
0: Santa María, Madre de Dios, ruega por nosotros pecadores, ahora y en la hora de nuestra muerte. Amén.
2: Gloria al Padre, y al Hijo, y al Espíritu Santo.
0: Como era en el principio, es ahora y siempre, por los siglos de los siglos. Amén.
2: Oh mi buen Jesús, perdona nuestros pecados, líbranos del fuego del infierno. Lleva todas las almas al cielo, especialmente a las más necesitadas de tu infinita misericordia. Amén. El Rosario de María nos libre de todo mal. Alabemos noche y día a la Reina Celestial. Por las intenciones del Santo Padre, por su salud, por la Iglesia Universal, por las vocaciones religiosas, sacerdotales y misioneras, oremos por la paz del mundo. Padre nuestro que estás en el cielo, santificado sea tu nombre. Venga a nosotros tu reino, hágase tu voluntad en la tierra como en el cielo.
0: Danos hoy nuestro pan de cada día, perdona nuestras ofensas, como también nosotros perdonamos a los que nos ofenden. No nos dejes caer en la tentación y líbranos del mal. Amén.
2: Gloria al Padre, y al Hijo, y al Espíritu Santo.
0: Como era en el principio, es ahora y siempre, por los siglos de los siglos. Amén. Dios te salve, Reina y Madre, Madre de misericordia, vida, dulzura y esperanza nuestra. Dios te salve, a ti clamamos los desterrados hijos de Eva. A ti suspiramos gimiendo y llorando en este valle de lágrimas. Ea pues, Señora abogada nuestra, vuelve a nosotros esos tus ojos misericordiosos, y después de este destierro, muéstranos a Jesús, fruto bendito de tu vientre. Oh clemente, oh piadosa, oh dulce y siempre Virgen María, ruega por nosotros, Santa Madre de Dios, para que seamos dignos de alcanzar las promesas y gracias de nuestro Señor Jesucristo.

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las ganas. Ahora, no sé por qué, pero está amaneciendo como media hora antes. Ya no ves, ya no te da tiempo de ver el atardecer, pasa muy rápido. El atardecer, el amanecer, perdón. Todo se pasa muy rápido, pero el tiempo en el tráfico no. Por eso estamos aquí, para acompañarnos en esta mañana. Hoy estoy solo de nuevo porque pues Abner está de vacaciones. Yo se los comenté ayer, quienes no pudieron escucharlo, pues está de vacaciones. Anda de viaje por los Miamis. Pero no se preocupen, porque aquí les vamos a estar haciendo compañía a nosotros. Bueno, yo y ustedes a mí. Todos juntos vamos a estar aquí dándonos ese apoyo moral, esa fuerza que necesitamos para terminar la semana, para terminar el viernes. Porque sí, de eso se trata. ¿Dónde están mis mini papis? No los veo, no los escucho. Yo quiero que se hagan presentes de una vez, que se aparezcan.

0: es, mini papi, cuando salís a recreo? ¿Qué es lo primero que haces cuando salís a recreo? Esa es la pregunta ahorita, ¿qué haces cuando salís a recreo? Yo tengo esa duda porque, por lo general, yo me acuerdo que sonaba el timbre y yo salía a recreo en el colegio y me iba en ese preciso instante, en ese momento, a la tienda, porque si no ya no llegaba y había una gran cola y no me daba tiempo, pasaba todo mi recreo en la cola de la tienda. Así que quiero que ustedes me respondan, mini papis, ¿qué hacen? Puede ser que se junten con su grupo de amigos en el colegio, se sienten a desayunar, a comer, a refaccionar, compartan la refacción. Quiero saber qué hacen ustedes. Ya estamos por aquí. ¿Dónde están mis mini papis?
1: Papi, te saluda el papi Alejandro.
0: Eres un mini papi tú, sí.
1: Saludos ahí en cabina.
0: Buena onda, Alejandro.
1: Tengan un buen día.
0: Buenos días.
2: Hola, mini papi, soy papi Génesis. Cuando yo salgo a recreo, cuando dice la mis salgan a recreo, todos los niños van subiendo sus mochilas y yo igual. Y salimos corriendo a recreo.
0: ¿Subiendo las mochilas a dónde? ¿Al escritorio?
3: Hola, Chepito. Buenos días.
0: ¿Cómo estás?
3: No me sale. Pues yo lo primero que hago cuando salgo al recreo es que me voy directito al baño porque es el único momentito donde puedo escaparme un ratito y de ahí pues a cuidar a mis chiquillos. Eso es lo que hago y pues la respectiva refacción. Así que, Chepito, un abrazo, que estés bien, papito lindo. Te amamos. Y
0: gracias,
3: ya
0: belleza.
3: Nos vemos.
0: Gracias, belleza.
2: Sí, en mi escritorio subo mi mochila.
0: Ah, en el escritorio suben la mochila para que no se quede en el piso cuando salen a recreo. O sea, esa mecánica no me la conocía yo. O sea, no la hacía, pues, no la hacía yo en el colegio. Pero bueno, ahí está, ya lanzamos la pregunta, la pre-pregunta para los minipapis, así que contesten rápido porque yo sé que se bajan rápido del carro, ¿ah? Y luego ya tiramos la pregunta para los papis mayores. No se preocupen. Vamos a darle inicio entonces ya formalmente a este programa. Yo soy Chepe Valladares y esto es el show de los papis.
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3: Seguimos con más del show de los papis y recuerden que cada comida es una oportunidad para cuidar a quienes más amamos. 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Ya tenemos notas de voz aquí que dicen los mini papis, los papis eternos, los papis etéreos.
4: Buenos días, qué bendición que haces en el programa.
3: Amaneció la doctora.
4: QM, te mando un besito. No soy mini papi, pero cuando estábamos en el colegio, mis amigas y yo, lo primero que hacíamos al salir al recreo era como correr al patio para agarrar nuestro lugar, porque siempre nos gustaba refaccionar juntas y todos los días en el mismo lugar. Entonces era nuestra prisa todos los días al salir al recreo. ¡Feliz día!
3: Igualmente, feliz día. Yo me recuerdo que yo también tenía un lugar y que lo luchábamos, peleábamos con los demás porque nos lo querían quitar. Pero salíamos volados a sentarnos y uno ya se iba a la tienda y así por turnos para que no nos quitaran el lugar. ¡Cierto!
5: ¡Hola, papi!
3: ¡Hola!
5: Soy mini papi Sarita, ya voy para el colegio.
3: ¡Uy!
6: Hola, papi. Yo soy mini papi Joab. Es la respuesta a la pregunta, que yo nomás salgo al recreo, nomás empiezo a jugar.
3: De una vez, ni refaccionás. Porque la refacción es lo de menos, uno lo que quiere es jugar, irse a pelotear por ahí.
7: Buenos días, papi Chepe, yo no salgo a recreo, pero cuenta como recreo cuando llegan a hacer limpieza a la oficina y en ese momento hacemos una pausa activa de estiramiento o a veces ponemos un par de canciones para bailar y eso es lo que hacemos al no más salir. Besitos, papi.
3: Eso, Jackie, besitos. 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
8: Hola, papis.
3: Hola, belleza.
8: Yo soy Ariana y veo con mis amiguitos
3: Con sus amiguitos. Eso es lo que sale a hacer al recreo, a juntarse con sus amiguitos de una vez.
9: ¿Qué dice Chepe? Buenos días.
3: Ole.
9: Papis, aquí Alejandro te saluda.
3: ¿Qué onda, Ale?
9: El Alejo. Mi brother, mira, fíjate que la verdad, yo lo que más disfruté del colegio era de que pues me hacían las tareas, tenía a mi novia y pues salía al recreo con ella.
3: Ahí está.
9: Ella me ayudaba con las tareas. Creo que si tuviera la oportunidad de regresar a estudiar, lo haría definitivamente, pues, porque era bien chilero, tenía un montón de cuates, jugaba fútbol y así es, era bien calidad. Tuve una infancia bien bonita.
3: Me llega.
9: Fíjate. Y pues el tiempo pasa bien rápido, ya este año cumple los 30 y aún sigue siendo un lindo recuerdo. Y solo como extra, fíjate que tenemos un grupo en WhatsApp con los de mi promoción que me la doy en 2015 y hasta la fecha pues nos seguimos juntando para los diciembre haciendo un convivio y pues éramos 30, de 30 nos llevamos bien como 23 por ahí y es bien alegre platicar y recordar. Saluditos y que tengan un buen viernes.
3: Gracias, papi, buena onda, Alejandro. Yo igual tengo mi grupo de amigos, o sea, con el que salgo todas las semanas, es mi grupo de amigos del colegio. O sea, la mayoría eran del colegio, después se fueron sumando más, pues, pero sí, todavía me sigo juntando con ellos todos los fines de semana.
10: Aquí, besitos.
11: Hola, mini papi, soy Luis Emilio, y lo primero que hago es cuando dice la maestra que salgan a recreos, yo agarro la pelota y me voy a jugar matados con mis compas.
3: De una vez, con mis compas. A mí, los compas del colegio. Es un otro nivel. 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Son las 6:22. Los mini papis están ahí enteros. Me llega. ¿Por qué está tardando esto? Pásenle el Kleenex al Alejo, dice. Ya le dio la nostalgia. Bueno, vamos a ir a una rolita y seguimos con más del show de los papis. 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
1: Seguimos con más del show de los papis. Son las 6:29. ¡Qué rápido se pasa el tiempo! ¿Dónde están los papis y mini papis? No los voy a dejar solos nunca. Ustedes tampoco a mí. 6:29. Tenemos de todo un poco notas de voz. ¿Qué dicen los papis?
2: Hola, papis. Yo, además de esa gira, creo yo busco a mis amigos y jugamos.
1: De una vez, a buscar a tus amigos y a jugar, me parece. ¿Quién más anda por aquí? Ah, tengo que mandar un saludo muy especial hoy. ¡Don Braulio! Pasa adelante, don Braulio, pásele.

Cumpleaños a Juan Pablo López, que está cumpliendo 9 años. Es mi milagro de vida, dice. Nació de 5 meses y padece una parálisis leve cerebral, pero está súper. Y siempre los escucha y los ama. Lo ama su mami y sus hermanitos, dice. Y su aya. ¡Feliz cumpleaños, Juanpa! ¡Eso, dedo, bro! ¡Dele, dele, dele!

0: Que te den mucho pastel, que te den mucho cariño, que te den muchos besos. Ahí nos guardas, aunque sea un panito con jamón y queso. Algo que nos guarden. Suavecito. Bueno, ya tenemos ahora sí la pregunta para todos los papis etéreos que están escuchando ya. Los mini papis ya llegaron al colegio, yo creo, 6:30. A esta hora ya están ahí en la cola, ya están esperando. Ya están ahí tranquilos. Ya hicieron todas sus tareas. Esperamos, ¿verdad? Esperamos. Si no, qué triste historia que los van a regañar. Ahora, la pregunta hoy para todos los papis es... No sé por qué, pero me lo compré. ¿Qué es eso que te compraste, pero no sabes por qué? Que vos dijiste, madre, qué innecesaria esa compra, ¿verdad? No era necesario. ¿Por qué? ¿Con qué necesidad? Tenemos aquí notas de voz.
1: Bueno, papis, el tema de hoy es no sé por qué, pero me lo compré. Así que yo sé que todos allá afuera tenemos esas cosas que decimos, no sé por qué, no sé por qué. Diga, explíquenme, alguien dígame por qué, no lo sé. Pero me lo compré, algo que vimos, te brillaron los ojos, lo pagaste, llegaste a tu casa y dijiste, ¿y esto para qué lo compré? Por ejemplo, yo sé que todos desde que bajaron Temu, empezaron a comprar cosas para la cocina, ropa, algo que se les atravesó, que dices, ¡ay, qué bonito esto para colgar macetas aquí en la casa! ¿Ve? No sé por qué, pero me lo compré. Manden su nota de voz al 5514-7777 y seguimos tirando party acá en la Mega 107.7, your official party station.
0: Yo creo que esas cosas que uno se compra y son innecesarias realmente, cabalmente estaba pensando yo en Temu, pero cuando uno va y están estas tiendas que terminan en uso, y uno va, entras a la tienda y miras un montón de cosas, pero son cosas innecesarias que uno en realidad no necesita, pero ahí estás. Como por ejemplo, los coleccionables de los muñequitos de Disney. Y vos decís, pero ¿para qué me lo compré? Solo me gustó en el momento y ahí está guardando polvo, nada, le estoy haciendo. O un peluche, ¡no hombre! Entonces, ustedes manden su nota de voz. ¿Qué es eso que se han comprado? Pero dicen, ¡a la madre! ¿Para qué lo compré? ¡Qué innecesario, de verdad! ¡Qué innecesario! Me acuerdo que hace poco, este es otro ejemplo, fui a un lugar donde venden ropa. Y yo miraba las playeras y decía, ¡ala, qué chilera está esta! ¡Ala, qué chilera está esta! Y yo iba a comer. De ahí, llegué a ni me las probé. Cuando llegué a mi casa, ni me quedaban bien. Y yo, ¡a la madre! Y dije, no sé, ¿para qué me las compré? ¿Para qué? ¿Por qué gasté en esto? ¡Qué innecesario! No sé por qué, pero me lo compré. Notas de voz 5514-7777. Saludos para todos los papis que andan por allá afuera. Saludos para mini papi Daniela, para mi queridísima Mafer Morazán. Para toda la gente que anda ahí y andan. Esperamos sus notas de voz 5514-7777. 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Son las 6:34. No sé por qué, pero me lo compré. Puede ser que ustedes digan, madre, yo no tenía necesidad, pero ¿cuál fue la necesidad de comprarme ese monopatín? Este es mi caso, les voy a contar mi historia, mi breve historia. Tengo un cuate que se compró un monopatín para ir a trabajar, pero porque aquel vive en la zona 4, entonces, y trabaja en la zona 3, entonces cabal le queda plano todo y se puede ir en monopatín. Me recuerdo cuando me contó que se lo quería comprar y yo, sí, pero comprate, mira, ten cuidado porque al final hay unos monopatines que son como solo recreacionales, digamos. O sea, la velocidad máxima no es una velocidad adecuada como para movilizarte en la ciudad. O sea, son muy lentos. Y yo, sí, que no sé qué, pero ya, la cosa es que se compró su monopatín. Como a los 2 meses, yo le pregunto por su monopatín y me dice, ahí está en la casa, pero es que se le pinchó una llanta. Y yo, ya lo hubieras llevado a arreglar. Sí, pero es que no sé a dónde, que no sé cuánto. Y además es bien lento, no me gusta. Y yo, está bueno. Te lo vendo, hijo, basta. Y se lo compré, ahí está tirado, ni lo uso. ¿Con qué necesidad fui a comprar yo ese monopatín? ¿Con qué necesidad? Pero me lo dieron a pagos. Eso es lo bueno. ¿Y saben qué? Ahora pueden ustedes vender lo que quieran. 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Cosas que uno compra que son innecesarias, ¿verdad? ¿Con qué necesidad tenía que yo ir a comprar ese monopatín? No había necesidad, ni lo uso yo. Bueno, tenemos notas de voz que dicen los papis. Yo no sé por qué no están entrando las notas de voz así rápido y directo. Aquí está, ya. Hay que esperar a que cargue.
2: No sé por qué, pero me lo compré. Cuando compré mi carro, lo primero que hice fue ir a Semaco a comprar el cobertor para el carro. Nunca lo usé.
0: Nunca lo has puesto.
2: Ni siquiera lo saqué de la bolsa. Entonces ahí está guardado desde hace como 2 años.
0: Compro.
2: Porque nunca lo usé. Porque da pereza poner y quitar todos los días. Así que no sé por qué, pero me lo compré.
3: Hola, papis, aquí Papi Edgar y los papis del bus otra vez. Espero que todo les salga bien hoy. Y yo no sé por qué me lo compré, pero me lo compré. Fue una regla T para hacer planos. Me compré una más grande y necesitaba una más chiquita.
0: Al final, ya ni la usas bien. O sea, es así como, ay, es que esa ni la uso porque es tan grande. ¿Para qué me la voy a llevar al colegio? No quiero. No sé por qué, pero me lo compré. Notas de voz 5514-7777. Vamos a ir a una rolita y seguimos con más del show de los papis. 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
1: Seguimos con más del show de los papis. Son las 6:44. 6:44. Casi tenemos que ir a un corte comercial, pero todavía no. 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Son las 6:44, papis. Tenemos notas de voz que dicen, ¿por qué no me cargan estos mensajes? Yo no entiendo. Ahí está.
2: Good morning, papis.
1: Bueno, tenemos notas.
2: Feliz viernes.
1: Igualmente,
2: yo no sé por qué lo compré, pero lo compré. Ayer me compré un pantalón para tienda. Y creo que más que todo porque ha sido la fregadera del grupo de mis amigas, los pantalones para tienda. Entonces, no entiendo por qué me lo compré, por pura fregadera, pero me lo compré. Solo para que me fregaran. Los amo, papi. Feliz viernes.
1: Te amamos, Catracha.
2: La Catrachis. ¿Quiere hablar también la mini Catrachis?
1: Ah, va a hablar la Catrachis, a ver.
3: Hola, papis.
1: Hola.
3: Yo le pedí a mi mamá unos ternurines.
1: Ternurines.
3: Y no sé por qué, porque ni los saco, ahí están parados, ni los saco ni los juego. Pero no sé por qué me los compré si no los utilizo. ¡Los amo, papis!

0: mini catrachis.
1: Ya voy a Pichefe, ya voy al colegio por mi hermano.
2: ¡Ey!
1: Papi Sofi.
2: Hola, papi Sofi.
1: Ya me voy por mi mamá y por todo. Ya me voy a mi colegio.
2: Ya te vas, bueno, que te vaya bien en el colegio. Ya te vas a bajar.
3: No sé por qué me lo compré, un vestido que ni uso, pero me lo compré. Saludos, papi, buenos días.
2: Buenos días. Feliz semana. Feliz semana.
4: Hola, hola, buenos días, papi. La verdad no sé por qué, pero me lo compré, porque no estoy embarazada, no tengo cuna, pero me compré esa trencita divina terciopelada colchonada que le ponen por dentro a todo el contorno, que es como de protección para que los bebés no se las lleven, pero se ve linda. Ay, no sé, pero me lo compré, es que la verdad estaba en oferta. Me compré dos, ¿qué voy a hacer con eso?
2: Pero ponerlas en tu cama, aunque sea de adorno en algún lugar, algo hacer con ellas. Suele pasar. Y no una. Me compré dos porque estaban en oferta, pero no tengo cuna, ni tengo bebé. Cosas que pasan. Ahora sí vamos a ir al corte comercial y seguimos con más del show de los papis. 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

0: La pregunta que le lanzamos hoy a todos los papis es: ¿qué es eso que compraste que fue innecesario, verdad? No sé por qué me lo compré. Tenemos notas de voz que dicen los papis.
1: Hola papis, buenos días. Yo no sé ni por qué me lo compré, pero mi marido que no me sirvió para nada, papi. Pero bueno,
0: y al final
1: ya
0: lo
1: devolví. Ese sí tenía devolución, gracias a Dios.
0: Qué
1: buenos
0: bueno.
1: días, papi, se les quiere.
0: Igualmente, qué bueno que no te quedaste con ese marido que no sirve para nada, un bueno para nada. ¿Saben qué sí sirve un montón? 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
2: Hola papi Chepe,
0: hola.
2: Soy mi papi Camila.
0: Hola Camila.
2: Y algo que no sé por qué me lo compré es una lamparita de diamante y ni siquiera la uso porque tengo otra más grande. Entonces no sé por qué me lo compré. Adiós papi.
0: Cosas que pasan, mini papi Cami. No pasa nada, no te preocupes. Todo está bien. No pasa nada. Tenemos más notas de voz que dicen los papis.
3: Hola papis, buenos días. No sé por qué me lo compré, pero me lo compré. Me compré una secadora de cabello y ahí la tengo y la compré solo porque estaba en oferta. Feliz día.
0: ¡Feliz día! Bueno, papis, ustedes saben que aquí le damos la bienvenida a los nuevos patrocinadores. 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Ya pueden tener teléfono nuevo. ¡Qué bonito! Son las 6:57. Raúl, ¿qué está haciendo aquí, hombre? De verdad, no venga a molestarme. Yo estoy tranquilo aquí. Yo estoy de lo más tranquilo. Mírela, mire qué hora está viniendo usted aquí a molestar ya. Aquí, ah, la gran. Ya sabía yo, mira, solo viniste a hacer aquí desastres, desmadres.

0: ¡Felicidades! Que la pases muy bien hasta Barberena. ¡Qué bonito! Tenemos más mensajes que dice Papi Pamela.
1: Hola, papi.
0: Hola.
1: Buenos días.
0: Buenos días.
1: Feliz viernes.
0: Igualmente.
1: Yo lo que siempre digo, no sé por qué me lo compré, porque no lo necesito, son tacones. Soy adicta a los tacones y, o sea, por ejemplo, tengo como 6 pares de tacones negros y entonces yo digo, ¿por qué me compré uno más? Tengo otros que perfectamente
0: los podría
1: o
0: utilizar.
1: Sea, los puedo usar. Entonces, en total tendré yo como unos, no sé, 40 pares de tacones, tal vez. Feliz día, papi. Besitos. Bye.
0: Bye, besitos para ti también. Bueno, hay que seguir comprando tacones. Está bien, hombre. Uno, con tal de que te haga feliz, no pasa nada. No pasa nada. 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Y con Mazola, no estás sola. 6:59, papis. ¿Tenemos más notas de voz?
2: Hola, hola, buenos días.
0: ¡Apareció!
2: Yo cada mes me compro ropa innecesariamente, ya sea para el gym, que tengo un montón, que no sé ni para qué quiero más, o ropa que luego igual ni siquiera sé qué ponerme porque de tanta que tengo se me olvida que tengo, igual que en los zapatos. ¡Excelente viernes, papi!
0: Igualmente.
2: ¡Besitos!
0: Igualmente, papi, vale. Y lo peor de todo es que cuando te vas a poner ropa, dices, ay, es que no tengo que ponerme. Tenés lleno ahí.
3: Hola, soy Papi Luna.
0: ¡Hola, Luna!
3: Yo lo que no sé por qué yo compré unos mini muñequitos como de comidita y ni siquiera los uso.
0: ¡A la Luna!
3: Saludos, Papi Chepe.
0: Saludos, Papi Luna. 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Hoy es viernes, se vale, de verdad, se vale. Bueno, tenemos que seguir poniendo notas de voz, pero aquí hay más. ¡Sí soy!, dice Papi Vale. Tenemos varias notas de voz, varia nota de voz. Son las 7:01. ¿Qué pasó? ¿A qué hora se pasaron 3 minutos? ¿A qué hora? La foto. Vamos a ir a una rolita y seguimos con más del show de los papis. Ustedes no le cambien.
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1: Seguimos con más del show de los papis. 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
2: Madre, Chepe les podrá decir, yo la verdad soy esa persona que compra de todo. A mí me gusta comprar en línea, me gusta comprar en tiendas, me gusta comprar. Pero sí hay cosas que digo, la verdad es que no sé por qué me compré esto. Y Chepe siempre se burla de esto, porque casi no lo uso, casi no se usa.
1: Nunca.
2: Pero lo tengo. Tengo un aparato del que ya hemos hablado en este programa, que es para lograr...
1: Abner, es que vos sos...
2: Quitarte piquetes de zancudo o de mosquito que te hayan hecho en algún momento, un zancudo, y funciona a base de calor. No sé por qué, papis, ¿no? Ni me pregunten, no sé por qué, pero me lo compré.
1: Innecesario, de verdad. Yo no sé por qué Abner vive comprando cositas como el ventilador que se pone en el cuello aquí en la cabina, porque dice que le da calor, teniendo aquí aire acondicionado. Anda cargando un montón de babosadas en su bolsita. No sé por qué, pero así es él. Compra cosas innecesarias. Me imagino, yo quisiera ver la carreta de Temu de todos los papis, que me mandaran screenshot de la carreta de Temu, de su carreta de Temu. Quiero ver qué cosas innecesarias hay ahí que ustedes no tienen que comprar, pero las tienen en la carreta esperando ese día. Que pasen por ahí y digan, ah, hoy sí ve, hoy sí la va a comprar, ve. Suele pasar. Yo por eso no bajo Temu. No instalo la aplicación en mi teléfono porque yo ya me conozco, yo ya sé. Y ahí voy a andar comprando babosadas. No, ¿para qué? ¿Con qué necesidad? Saludos aquí especiales. Me dice, hola papi Chepe, es viernes. Necesitamos dosis de música tropical de la que tú pones. Please, tírate un mix alegre. ¡Un mix alegre! Se podría. Pues, ¿saben qué? Hoy es un día especial. Pero va, vamos a una cosa. Vamos a reportar en este momento el tránsito a través del WhatsApp al 5514-7777. Me dicen, ¿qué onda? ¿Cómo está el tránsito donde ustedes se encuentran? ¿Está socado o no está socado? Si ya llegaron a su trabajo igual, cuéntenme cómo estaba cuando ustedes iban en el camino. ¿Qué tal todo por ahí? Si andan bajando tal vez por la Roosevelt, si vienen de carretera El Salvador, si vienen también puede ser de la San Juan, la Florida, el Caminero, cualquier lugar, la típica, la Tubac, la Tomsa, proyectos 4-4 parroquia, porque Papi Fox ya no nos reporta, entonces necesitamos saber también cómo está ahí. No vaya a ser que nos vayamos hoy sin saber cómo se encuentra el tráfico en proyectos 4-4 la parroquia. Si vienen de zona 18, Los Olivos, El Limón, cualquier lugar, si le vieron a la Krishka por ahí también, reporten a través del WhatsApp 5514-7777. El reporte del tránsito ya se viene. Ya se viene el reporte del tránsito en voz de los papi reporteros. El reporte más grande del mundo. 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Mal. Reportes del tránsito entonces, 5514-7777. 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Vámonos a una rolita y seguimos con más del show de los papis. No le cambien.

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2: Papi reporteros, adelante. 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Son las 7:22. Adelante con los reportes del tránsito.
3: Hola papi, buenos días. Ruta al Atlántico totalmente libre.
2: Libre.
3: La Plaza San Rafael para Metro Norte me hice 5 minutos.
2: Wow, eso está bueno. Y la verdad es que aquí enfrente no veo tantos carros, tampoco parqueados. Eso significa que no hay mucha gente. La Crisca ya no salió, dice, después del pleito, después de lo que pasó ahí arriba, que se pelearon. Saludos, Crisca.
4: Buen día, papi. La Roosevelt y la Montúfar libre.
2: ¿Qué?
4: Muy frío, rápido. Reporto para el show de los papis, papi Laura.
2: ¡Papi Laura! La Crisca. Me mandaron el sticker de la Crisca, aquí lo tengo. Crisca, Crisca, que vuelva a salir. Que necesitamos a la Crisca para que ordene el tránsito allá. Yo creo que ya tenía muchas personas que se peleaban con ella.
5: Buenos días, papi.
2: Brava,
5: soy
2: Crisca.
5: Papi Fabio.
2: Hola, Fabio.
5: Y voy para la calzada San Juan. Hay un poco de tráfico, pero va pasando. Adiós.
2: Adiós, papi Fabio. Espero que tengas un lindo día. También tú, mini papi.
6: Hola papi, hoy ando en el área de Villanueva y andado, bueno, subí a la ciudad, ando trabajando desde las 4 de la mañana, pero yo pensé que hoy increíblemente por ser quincena iba a haber tráfico,
2: pero
6: en
2: no.
6: Varias partes de la ciudad y parte de Villanueva está libre, está raro papi, pero
2: qué raro.
6: Imagino que más tarde porque hay dinerito va a haber tráfico.
2: Bueno.
6: Un abrazo papi, buen turno, ahí pones Jamaica si se puede.
2: Igualmente, buena onda papi Oscar, atención, afición, mete gol con Boquitas Diana, compra, escanea el QR, ingresa tu código y participa por premios, producto, gasolina, comida y un carro completamente gratis. 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
7: Hola papi, la paz insoportable, porque abren no, un reversible no que nunca abren, entonces... Todos los carros se quedan esperando a que en algún momento abran ese reversible y eso hace un gran congestionamiento en la calzada La Paz. Reporto no para usted, Kitty.
2: ¿Por qué le pusieron calzada La Paz y no es la calzada La Paz? O sea, es un desastre la calzada. 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Son las 7:24. Tenemos más reportes del tránsito de los papis. ¿Qué dice mi queridísimo papi?
8: La Atanasio libre, papi. Reporto para ustedes, papi Vanessa.
2: Yo no puedo vivir. Yo no puedo vivir ahora sin saber cómo está Proyectos 4-4 Parroquia. Nadie me dijo, nadie me sacó de esa duda. No voy a poder dormir, no voy a poder vivir. 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Banco Industrial. 7:25, mis papis. Vamos a ir a una rolita y seguimos con más del show de los

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1: ¿Saben qué se viene? El momento del desbloqueo. Desbloqueo, desbloqueo, desbloqueo. Hoy es viernes. El cuerpo lo sabe, el cuerpo lo necesita. 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Momento para desbloquear. Lo que tienen que hacer ahorita en este preciso instante es mandar una nota de voz al 5514-7777 y me dicen qué canción quieren escuchar hoy ustedes con ese flow urbano para desbloquear esta mañana, este día, este viernes y todo el fin de semana. También se valen llamadas al 2505-1227 o 2505-1277. Tenemos una llamadita que dicen los papis. ¡Aló!
2: ¿Cómo estamos, papi? ¿Cómo te va?
1: Bien, gracias. ¿Y vos qué tal? ¿Cómo te baila?
2: Bien, bien.
1: Me llegas. A ver, ¿qué canción quieres para desbloquear? ¡Aló!
2: Ay, perdón.
1: ¿Qué canción quieres para desbloquear ahorita tu inspiración?
2: Estoy chocado con la vida. Necesito.
1: ¿Cuál vos? Espérame. Permíteme la guitarra.
2: Estoy chocado con la vida.
1: He chocado con la vida. Ahorita te la busco de una vez, ¿va? ¡Órale, muñeco! Bueno, ahí está. Tenemos una ya. Puede ser nota de voz o puede ser llamada a través del WhatsApp. No, perdón. Nota de voz a través del WhatsApp o llamada al 2505-1227 o 1277. He chocado con la vida de Tito Rojas. ¡Uy, qué buena rola! Aquí está, ya la tenemos lista, tenemos preparada. Ya entraron las notas de voz. ¿Qué dice por acá mi buen brócoli?
3: Con la vida de Tito Rojas.
4: ¿Puedes poner la de Pose de Yankee, por favor?
1: ¿Cómo no? Con todo gusto, yo te pongo la de Pose de una vez. Aquí la buscamos y la ponemos. ¿Saben que esto es gracias a Trident? 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Vamos a arrancar ya esta sección que es perfecta para desbloquear ese flow. Masticá y que fluya la música. Esto es He Chocado con la Vida.

0: Seguimos con más del show de los papis. 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Vamos a un corte y seguimos con más del show de los papis. ¡No le cambien!
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2: Seguimos con más del show de los papis. ¿Y qué dicen todos mis papis lindos? 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Vamos a ir a una rolita y seguimos con más del show de los papis. Prepárense porque hoy es viernes. Viernes. Y aparte, vamos a hacer un rapidín con los papis para que ustedes de una vez se pongan ahí exquisitos, pidan sus canciones. Mientras tanto, los dejo con una rola acá. Una rolona. Esto es Fresto Music.

0: Seguimos con más del show de los papis. Son las 7:58. 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Bueno, en este momento les voy a solicitar encarecidamente que prendamos este día, prendamos el viernes, prendamos la mañana, el fin de semana, porque en sus manos voy a encomendar el rapidín con los papis. ¡Se viene un rapidín con los papis!
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0: Bueno, pues ya saben, entonces, un rapidín con los papis. ¿Y de qué se trata? Pues bueno, ustedes me piden su canción y me dicen, papis, echémonos un rapidín con, y me piden su canción, la canción que sea, no importa, puede ser de cualquier género, cualquier flow urbano, lo que ustedes quieran, si quieren salsa, si quieren merengue, si quieren alguna ranchera, no importa, que se sienta que es viernes, para que bailemos todos, para que disfrutemos y que de una vez le metamos con fuerza al fin de semana, porque eso queremos, un fin de semana contento, un fin de semana feliz. Y recuerden que tampoco hay que andar con la ropa sucia, ni la lavadora tampoco, es hedionda. 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Notas de voz entonces a través del WhatsApp, pidiendo su rapidín en este instante, porque nos vamos a ir a una rolita y de ahí, o sea, las que entren en el rapidín, porque eso me va a dar tiempo de prepararlo, tiqui, tiqui, tiqui. Y le tiramos candela, le tiramos fuerza, pero con fuerza. Quiero que esto se soque. Yo les hago una promesa hoy aquí en la radio. No importa. Si ustedes me mandan 40,000, yo las voy a poner todas. Aquí no se va a ir nadie sin su rapidín. No importa si me tengo que tardar aquí hasta el turno de Adrianita. Bueno, tal vez no tanto, pero en las que entren las voy a poner. Sin piedad, con todo, ¿va? Así que no se preocupen. 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Qué bonita esa canción. Es una

0: Bueno, seguimos con más del show de los papis. Son las 8:10. 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
0: ¡Vámonos pues! Ustedes lo pidieron, ustedes lo quieren, ustedes lo necesitan.
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especial para Michael Peñate, que nos está escuchando. Dice el Macumba que te pongas a trabajar, que no estés ahí de echando la pereza todo el día. No debe de ser así. Y dice que ahí va tu canción. Los mayores, dice, te gustan mayores. Yo no sé.

0: 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Tenemos más rapidines.
1: Hola, papi. Buenos días. Les saluda Paola. Bonito día. Echémonos un rapidín con la canción de

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1: Buenos días, papis. Echémonos un rapidín con el gallo mojado de

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1: De Guaynabo.

¡Qué buena rola! 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Vamos a ir a un corte comercial y seguimos con más del show de los papis. ¡No le cambien!

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3: Seguimos con más del show de los papis. Son las 8:34. 8:34. ¿Saben qué? 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Bueno, vamos preparando los utensilios, porque aquí nos vamos a poner a cocinar. Ahí está, vamos a ver. Tenemos listo todo. A ver, sáquese los platillos, porque hoy vamos a preparar algo delicioso, algo rico, algo sencillo y otra manera de ver las cosas, de poder comer. Normalmente a veces nos ponemos en... a dieta, nos ponemos a hacer cosas diferentes y comemos atún, pero el atún llega a un punto de la vida donde vos decís, ya me harté del atún. Pues hoy te tengo una receta diferente para que te lo puedas comer y seguir disfrutando del atún. Vamos a necesitar una lata de atún, huevo, pan molido, 2 cucharadas de Mazola Natural Blend. Primero vas a mezclar el atún, el huevo y el pan molido, así como que estuvieras haciendo una masita con todo junto. Luego vas a agarrar el atún y la bolita que tenías de masa y lo vas a formar en tortitas. O sea, haces como tortitas con tus manos. Luego calentas un aceite, le echas Mazola Natural Blend y las freís hasta que queden doraditas. Esto lo puedes acompañar de arroz, lo puedes acompañar de algunos vegetales, de zucchini, zanahoria, para que siga siendo un plato saludable. Imagínate esas tortitas así, ufa. Y si quieres hacerle una salsita de tomate o lo que sea para ponerle encima, ¿quién me llama? Pero ahorita estoy aquí, no puedo, estoy cocinando, no puedo contestar. 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Seguimos con algo de la programación de La Mega. No le cambien.

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0: 8:54 y todavía tenemos una rolón aquí que está pidiendo la gente. 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A ver qué dicen aquí los papis que pidieron su canción. A ver, a ver, a ver.
1: Papis, un rapidín con Fuiste Tú.
0: Fuiste Tú, que me piden ahí de Arjona con Gaby Moreno. Le vamos a poner un pelín para que ustedes la escuchen y luego nos despedimos. Y así cerramos. Yo dije que todos se iban a ir complacidos.

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Bueno, nos vamos, los queremos mucho, hasta el día lunes regresamos con todo.

mucho, que les den mucho amor. Y también que ustedes estén con todas las ganas para el lunes. Así nos recibimos con todo. ¡Nos vamos! ¡Hasta el lunes! No le cambien, se viene DJ Kenny y anda por aquí. Recuerden que cada papi le llega a su Kenny. Yo soy Chepe Valladares.

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15 de mayo. Mayo, sí, mayo. ¿Cómo va, muchachos? ¿Qué tal el tráfico? ¿Cómo amanecieron? Espero que muy bien. Vamos a tirar party como se merece. Vamos a empezar loqueando, pues ya está todo listo. Vamos a empezar con las mezclas. Usted déjese querer, vamos a ver qué nos sale. Súbale volumen, hoy es viernes, de no te compliques.

0: Bueno, ¿por qué no están hablando?
1: A ver, quedémonos callados. Callémonos. Va, no me hablan, yo me callo también. Es más, ahí dejamos la radio, vámonos. ¿Ves? Nadie me habla. Va, así tiene. Es que por las malas tiene que ser la onda, va.
0: Viernesito, no te compliques. Yo no necesito un GPS. Pero ¿para dónde soy? ¿Para dónde?

0: Hace rato no sonaba el trap, va. El trap fue un ratito nada más. Pero nos dejó bonitas rolas.
1: Y es cubana y me dice hacer. Te envié el location pa' que ahí me espere.
0: Diría mi amigo, hombre que escucha Fate y vele. Quítame el teléfono. Vamos a un corte comercial, ya volvemos con más de la programación. Le dije, deje sorprender por el día y vamos a ir mezclando. Ya volvemos, hoy es viernesito de...
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0: Hola, Vane, ¿cómo estás, Vane? Hola, Carla, ¿cómo estás, Carla? ¿Qué pasó, Pablito, allá en la USA? ¿Qué pasó, mi Luis Armando? ¿Qué pasó, Huichito? ¿Qué dice mi Dani Gutiérrez? ¿Cómo estamos, Marlon? Hola, Dayanita, ¿cómo estás, Dayanita?
1: Esa es la razón de mi vida.
0: Hola, Elliot, ¿cómo estás, mi Elliot? Elliot es de Quetzaltenango, me dice, vamos por la séptima. ¿Séptima sería? Vamos por la séptima luna, mandale saludos a todos los superchivos. Claro que sí.

A ver, de un aficionado de Municipal. ¿Qué pasó, mi Willy? ¿Cómo estamos, mi Willy? Me dice Shela va atrás de la octava, no la séptima. Entonces, mi amigo Super Chivo, ¿qué onda, pues, viejo? ¿Y de ahí? ¿Qué pasó, Andresito? ¿Cómo estamos, Andresito? Ahorita estamos hablando solo finalistas, viejo.

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2: 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Son las 9:15.
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0: Chacha, esa mara que publica las estampitas. Yo no estoy grabando el álbum todavía, pero esa mara que publica las estampitas especiales a 10. ¿Qué onda, me? Y ay, hasta aquí chían las tripas. Eso no es emprendimiento, viejo. Eso no es emprender. Ese es rugido de tripas. No te quedes sola, hombres hay de sobra. Del hágalo que vale, mucha hambre. ¿Qué onda, pues? Le voy a echar a la diaco.
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0: 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Así digo yo, Wear. Déjeme. Yo no soy bilingüe. Bueno, sí soy bilingüe. Hablo español y Wear. ¿Cómo se pronuncia? ¿Cómo se pronuncia? Alguien que hable en inglés que me diga cómo se pronuncia Wear. Se escribe W-E-A-R. R. ¿Cómo se pronuncia Wear? Es que no sé. Oh, I hope I don't lose you. Esa canción no hace yo nada. Se pronuncia Weird. Ah, pero mándame nota. Weird. A ver. Weird. Weird. Weird. Mándeme nota, pues, hombre. Dice, ¿qué onda, Rojito? De un crema de puro corazón te deseo mala suerte y ojalá pierda. ¿Qué pasó, Javiercito? Y ahora esta computadora que no se deja querer, pero pues, se va a poner los de teléfono porque no se deja. ¿Cómo es?
1: Se pronuncia weird, así como that's so weird.
0: ¿Cómo? What did you say?
1: Se pronuncia weird, así como that's so weird.
0: Va, a ver, decime entonces, pronunciame lo que viene. ¿Dónde estaba? Se me perdió. ¡Ah! Ahí está, decime Nava weird. ¿Cómo dice, señor? ¿Cómo dice, Lick?
2: We are. ¿Qué onda, Kenim? I am weird a la tienda.
0: Yo, weird a la tienda. Con mi tarjeta para rural. But lately I've been doing better than the last four cold Decembers, I recall. Es que yo lo estoy diciendo mal, ¿va? Porque yo soy su weird. Ahorita vengo, weird, a un corte. Ya volvemos.

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2: A pensar que me iba a juiciar. 10 de la mañana con 41 minutos, 10 con 41. ¿Cómo están, muchachos? Qué gusto poder saludarlos. Qué gusto poder saludarlos. Gracias por dejarse acompañar. ¿Qué pasó, mi Obdulio? ¿Cómo estamos, mi Obdulio?

0: 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Son las 10 con 15 minutos.
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2: Se 10 de la mañana con 55 minutos. Espérese que esta canción a mí me gusta. Voy a poner mi fondo musical. Escuche usted nomás. Póngase conmigo, cierre los ojos, disfrute el momento y súbale volumen a la radio. Va a escuchar.

Sí, cierra los ojos, Choco. ¿Qué pasó, mi Eddie? Chico, ¿cómo estamos, Eddie? Hola, Roxanita, ¿cómo estamos, Roxanita? Roxanita, eso es en la zona número 8. Ahí uno nomás pasa ese semáforo y compro repuestos, tengo repuestos, tengo repuestos. ¿Qué anda buscando? ¿Qué anda buscando? Saludos para toda la people allá en la zona número 8. Ahí se pone un picopito a vender ceviches, mira. ¡Ah!

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Saluditos a mis amigos allá en el Pinchazo, en la zona número 8. ¿Cómo están, muchachos? Yo a veces paso enfrente del Pinchazo y me dan ganas de saludarlos, pero siempre tienen una bebida. Y yo digo, si yo los paso saludando, me voy a quedar ahí. Vamos a tirar ancla. Y después, arregla la llanta, viejo. Arreglala. Pongamos un Pinchazo. Pongamos un Pinchazo.

¿Qué pasó, mi Henry? ¿Cómo estamos, mi Henry Ampérez? No, no, lo que pasa es que todavía no la podía incluir en la programación, pero ahorita sí la voy a poner, ¿verdad? Saluditos para Yossi. Hola, Yossi, ¿cómo estás? Hola, Dulce Martínez, ¿cómo estás, Dulce? Bienvenida a la programación. Hola, Helen, ¿cómo estás, Helen? Pongan banda ya, dice. A ver, usted va a ir al estadio mañana. ¿Quién va a ir al estadio? Levante la manita. Levante la manita si va a ir al estadio. ¿Puedo poner banda en el estadio? ¿O qué tengo que poner? ¿Qué pasó, mi Rudy Churunel? ¿Cómo estamos, mi Rudy? Buena onda, bienvenido a la programación también. Hola, Michi, ¿cómo estás, Michi? Buenos días. Hola, Carlita, ¿cómo estás, Carlita? Buenos días. Bueno, ¿usted quiere el toque de reggaetón clásico hoy? Sí, hoy es el día. En la yarda, en los vidrios, ahí voy a estar tocando para todos ustedes, pues a ver si es cierto. No, que sí, que yo quiero. Deberían de hacer uno. Ahí está, hoy es cuando entonces. Hola, Delmi, ¿cómo estás, Delmi? Buenos días. Vamos a un pequeño corte comercial y regresamos con la banda, porque ustedes lo pidieron. Yo solo soy un trabajador.

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Son, qué buena rola. A ver, tengo problemas porque mi WhatsApp no sé qué está pasando. Entre el teléfono y la compu no. Yo le escribo en la compu, que es más fácil, y no les llega. Téngame paciencia, pero usted sígame escribiendo. Ahorita lo solucionamos. Esa no, porque tengo saldo, pero no tengo su número, dice.

Después de que lo vi con esa mujer, no vale la pena ese cucaracho. Bueno, entonces tengo toque hoy. ¿Van a llegar o no? Ya me enojé.

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Allá por el rancho a todo volumen. Te regreso para Esquipulas. Buena onda, buena onda. ¿Cómo te llamas? ¿Cómo te llamas? ¿Tu nombre? ¿Dónde vivís? ¿Tu casa? ¿Qué música escuchan tus oídos?

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1: 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Son las 11 con 15 minutos.
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1: Ay, ay, ya te habías tardado en ponerla, Kenny. Ya estuviéramos meando las primeras chelas. Pilas, pilas, pilas. Ponete, Kenito, la de El Paciente de Alfredo Olivas. Buena onda, órale.

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11 de la mañana con 40 minutos, 11 con 40. 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

0: Y así suenan los del Roble.
1: Y así suena, viejón. 11:42 a.m. Es un bonito cover que se echó el Jerry. Me gusta. Lo que pasa es que esa canción creo que nos gusta. Ah, entonces ahí la letra es de la Chochilera. Me gusta. Es un bonito cover. ¡Ah, qué bonito! ¡Qué bonito! Me gusta. Y si me gusta.
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1: Kenny, mi segunda vida, por favor. Por favor, por favor.
2: No sé por qué usted está pidiendo esa canción, pero si la dijo por favor, o sea, dijo dos veces por favor, ¿significa que tiene una segunda vida? ¡Oh, interesante!

0: 11 de la mañana con 50. Ah, qué chilero, ah, qué chilero. Hola. Hola. O sea, sí pasa el audio. Sí, me escucho. Qué chilero se ve. Hola. 11 de la mañana con 50 minutos. 11 con 50. ¿Qué dice mi Dani? ¿Qué pasó, mi Dani? ¿Por qué está llorando, viejo?
1: Esas no, por favor, esas no.
0: ¿Por qué está llorando, viejo? ¿Por qué está llorando? No llore, viejo, no llore. Escuche usted nomás, escuche usted nomás. ¿Cómo dice que dijo? Solo Kenny o Chepe ponen esta música.

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José, tenés que llegar hoy, si no

0: Que nadie, que ni, que nada, que una, póngase, fíjate que sí.
1: Ah, esa ya sonó.
2: Esa ya sonó. Ya sonó. Siu, siu, siu.
1: Ah, esa me gusta. Esa me gusta. Mucha, tenemos party hoy. Fíjense, pues, los quiero ver, de verdad. Cáigase, cáigase. Yo sé que le va a doler la rodilla, pero va a ser por algo. Va a ser por algo.
3: Gracias por aquellos que han.
1: Saluditos para Mateo y para Camila allá en la oficina. ¿Qué pasó, Pablito Lancerio? ¿Cómo estamos?

0: Con permiso, pasen una feliz tarde, pórtese mal, moleste al prójimo y tómese todo lo que se quiera tomar. Hoy es permitido. Hoy tenemos party. Pilas pues, los quiero ver. ¿Quieres saber dónde? Arroba DJ Kenny Guate, ahí lo tengo publicado en mis historias. No hay excusa.
1: No, es que no lo vi. No, es que no me enteré.
0: Ahí está todo. No me va a decir, no lo

Mañana empieza la final, que gane el mejor, por supuesto, municipal. Porque nosotros estamos en la final, ¿no? Usted no opine, no opine. Usted no es rojo, no opine. No está en la final. Míralo por la TV, viejo. ¿Por qué lo vas a ver? Aceptalo, lo vas a ver.

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0: señores, arrancamos ahora sí con la programación del break. ¿Cómo están, señoras y señores? Feliz viernes. Ya es viernes, ahora sí oficialmente arrancamos el fin de semana. Y yo quiero que ustedes me cuenten cómo están, desde dónde andan tirando party con la Mega. Y obviamente que se comuniquen conmigo al 5514-7777. Los quiero leer, los quiero escuchar. Y obviamente los quiero ir complaciendo. Así que díganme, ¿qué ponemos hoy en la programación de la Mega? Pilas. Ya cállate, mañana es la final, va. Me están invitando
1: ahí.
0: Ahí
1: lo mirás por la tele.
0: No, voy a ir. Ahí me vas a tener a la par tuya, ¿viste? No, mentira, no voy a ir. No voy a estar, van a perder. Van a perder, van a pasar Shell, ahí vas a ver. Apostemos otra vez.
1: No, mejor.
0: Pero es que vos te vas. Vos te vas, entonces por eso no te puedo pagar. Bueno, pues arrancamos con el break, señoras y señores. Vámonos con esto que se llama Kieka, Nicky Jam y Vélez ya se presente acá en la programación de la Mega.

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0: 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Son las 12 con 15 minutos.
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1: 12 con 11 minutos, para acá suena Juanes con eso que se llama Cuando Estamos. Cuando estamos, oigan, y ya es viernes y hay que ir poniendo ese mood de viernesito. ¿Qué es lo que ustedes quieren escuchar acá en la programación? Comuníquense conmigo, cuéntenme y déjenme saber qué ponemos hoy en la party de la Mega. Así que pilas, 5514-7777. Vámonos con esto de Camilo junto a Lena Rose. Carteras chinas acá en la Mega.

Bueno, pues regresamos con más de la programación 12:27. Y les tengo algo muy bueno que contar. Y es que hoy por ser viernes, yo voy a invitar a todos acá en la cabina a comer algo súper rico. Porque es viernes, exactamente. Así porque es viernes y tengo muchas ganas de irnos a comer todos juntos Pizza Hut. 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Yo por acá vi que hay varios mensajes, gracias a todas las personas que se están comunicando. 5514-7777. ¿Qué canción querés escuchar para hoy? Por ahí está sonando Karol G. Por un besito. Con eso que se llama Si Antes Te Hubiera Conocido. Ya la tengo lista. Y después se viene Xavi junto a Capo. Con esto que se llama Bien Pedos. Por ahí me la estaban pidiendo y ya la tengo lista por acá. Así que vámonos con esto. Y regreso para seguir tirando party con ustedes. Acá en el Break de la Mega.

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2: Bueno, pues regresamos 12 con 35 minutos y seguimos con más de la programación acá en el Break de la Mega. ¿En dónde están escuchando hoy viernes? Viernes de No Te Compliques. ¿Qué es lo que quieren escuchar también? Déjenme saber, por favor, porque por acá estoy leyendo sus mensajes. Dice, hola, hola, te saluda Meli. Quisiera que me complazcas, porfa, con la canción de Fonseca, Antes que el tiempo se vaya. Déjame ver si la tengo y con muchísimo gusto. Dice también, buenas tardes, ¿me podrías complacer con la canción de Mi Declaración?
3: 24 horas.
2: A ver, ¿quién más está por acá? Me estaban pidiendo algo de Fuerza Regida. Yo creo que también por ser viernes, la programación hoy puede cambiar un poco. Podemos poner salsa, merengue, un poquito de cumbia, algo diferente. Pero ustedes son los que mandan y ya lo saben muy bien. 5514-7777. A partir de ese momento, yo habilito el WhatsApp para que ustedes me sigan pidiendo todo lo que quieran escuchar para hoy viernes. Así que bueno, seguimos con más de la programación y ya regreso para tirar party con ustedes, así que no se despeguen de la Mega.
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1: Bueno, pues regresamos con más 12:43. Y les tengo una buena noticia a todas las personas que están en este momento escuchando a La Mega. ¿Por qué ustedes no se animan?
2: Fuimos de rosa.
1: 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Gracias a nuestros amigos de Inguat que nos hacen esta excelente recomendación a estas horas del mediodía. Oigan, ya por ahí están mandando foto de dónde están hoy viernes. Y hay un montón de gente que los viernes hace home office, qué rico. No me complico, no me complico. Qué rico hacer home office los viernes, así fin de largo. Qué rico hacer home office los viernes, así fin de largo. Llevan como 3 o 4 personas que me mandan por ahí que están en home office. Pero

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Oigan, Mau y Ricky, sonando por aquí en la programación. 12:52. Y nosotros seguimos armando la programación de hoy viernes de No Te Compliques. 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Seguimos tirando party aquí en la mega. Vámonos con esto que se llama Temporal. Tito el Bambino se hace presente acá en la programación. No se despeguen, ya regresamos con más.

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3: Oigan, se viene Bad Bunny con esto que se llama Mónaco. Hoy estamos en este viernes de No Te Compliques acá en la Mega, poniendo todas las canciones que ustedes quieren escuchar, ¿ok? Así que si no se han comunicado, ¿qué están esperando? 5514-7777. Vámonos con esto y ya regreso también con Ryan Castro y su canción Bad Bad Bad acá en la Mega, así que no se despeguen. Seguimos tirando party.
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4: Una de la tarde con 10 minutos. Continuamos con más de la programación. Oigan, y les quiero recomendar algo. Y es que ahora ustedes pueden descubrir Chimaltenango entre montañas, tradiciones vivas y sabores auténticos que reflejan la esencia del altiplano guatemalteco. Así que, ¿qué estás esperando? 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Y planifica tu próxima aventura en exploraguate.gt. Atrévete, ingresa a la página y pásala súper bonito en Chimaltenango. Gracias a nuestros amigos de Inguat que nos dan esta excelente recomendación. 11 minutos pasan de la 1 de la tarde. Y hoy es viernes, viernes de No Te Compliques. ¿Qué es lo que ustedes quieren escuchar? Yo con muchísimo gusto los voy a ir complaciendo por acá. Así que pila, si no se han comunicado, este es el momento para que lo hagan. Vámonos mientras tanto con esto de Mike Towers, que se llama Girl, aquí en La Mega. Y ya regreso para seguir tirando party con ustedes.

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0: 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Son las 13 horas con 15 minutos.

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¡Ay, qué buena canción suena por acá! 1:22. Seguimos tirando party aquí en la mega. Oigan, y se viene nada más y nada menos que Grupo Frontera. Por ahí me estaban pidiendo bastante a Grupo Frontera. Ya los tengo por acá, ya los tengo por acá. Es viernes. Y eso se sabe por la buena música que están pidiendo y las buenas canciones que ustedes están pidiendo por acá. ¿Qué van a hacer este fin de? Cuéntenme. Más adelante los quiero leer y que me cuenten qué va a haber este fin de semana, ¿ok? Mientras tanto ya tengo esto que se llama Los Dos. Grupo Frontera se hace presente aquí en la mega.

0: Quevedo, sonando en la programación de La Mega. 31 minutos pasan ya de la 1 de la tarde. Oigan, y es hora de irnos a una pequeña pausa comercial. Así que no se despeguen de la programación de La Mega, porque ya regresamos para seguir con más de la programación en este viernes de No Te Compliques.
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0: Bueno, pues regresamos con más de la programación. Por ahí sonaba por vos. Oigan, pasan 36 minutos de la una de la tarde y les quiero recordar y contar que ahora ustedes pueden ir a Pizza Hut porque hay nuevas especialidades, 50 nuevas especialidades que están en Pizza Hut y cada visita cuenta. 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Oigan, aparte de todo, hablando de todo un poco, ayer... Oigan, yo no sé qué le pasa a Maluma, pero cada vez se pone más guapo ese hombre. Cada vez, uy no, da más de qué hablar. Y es que yo no sé si vieron que está ya anunciando su nuevo álbum que se llama Loco por Volver y que tiene ahí la foto de cuando él era niño. Y pues ayer estuvo dando un concierto en Medellín, que por cierto, estuvo muy bueno, muy muy bueno. Estuvo Maisa, que estuvo Justin Quiles. Estuvo bueno mucho. Y resulta que todos esperaban que cantara pues algo de la del nuevo álbum, pero no cantó absolutamente nada, le digo, nada del álbum nuevo. Y todo era canciones viejas. Y pues bueno, obviamente fue un conciertazo. Hasta estaban diciendo que se puso tan borracho que lo tuvieron que sacar del concierto. Pero bueno. Guapo, Maluma. Guapo, guapo, guapo. Pasan 38 minutos ya de la una de la tarde. Y yo quiero que ustedes me digan qué ponemos en la programación. ¿Qué es lo que ustedes quieren escuchar? Y yo con mucho gusto los voy a complacer, ¿ok? Y hablando de Maluma, tengo la de... ¡Hala, qué buena canción! ¡Hala! Es que creo que me voy a ir con esta de Oe, que a mi parecer es de las últimas buenas que ha sacado junto a Blessed. Un reggaetoncito así sabroso, sabroso, sabroso. Vámonos con esta canción. Prende. Oe, aquí en la Mega.
1: Póngalo, pues.
0: Y ya regresamos.

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pues regresamos 1:50 PM. Y por ahí está sonando Karol G con esto que se llama Latina Forever. Oigan, es hora de irnos con Aleji Yorgaki, esto que se llama... Ay, quise estornudar, perdón. ¡El ingeniero! Vámonos con eso y ya regreso. Para seguir tirando paria que en la mega.

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J Balvin sonando por acá con esto que se llama In the Ghetto. Pasan ya 6 minutos de las 2 de la tarde. Oigan, ¿qué es lo que ustedes quieren escuchar hoy? ¿Qué ponemos en la programación? Recuerden que la programación es de ustedes. Y en este momento se viene nada más y nada menos que Danny Ocean junto a Sitch. ¡Qué buena canción de viernes! Y esto que se llama Pretty. Así que no se despeguen, ya regreso.

0: 2:14. Oigan, y nosotros seguimos con más de la programación. 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Oigan, es viernes. Viernes de No Te Compliques, y qué bonito ver el WhatsApp por ahí súper activado. Por ahí me estaban pidiendo la de Coqueta de Grupo Frontera. También dice: hola, buenas tardes, les saluda Cecilia Morales. Me gustaría que me complacieras con la canción de Quiéreme, de Christopher Vélez. Feliz fin de semana, dice. Feliz fin de para ti también. La de París, qué buena canción. Eres nueva, dice. ¿Yo por qué voy a ser nueva? Yo no soy nueva. Tú eres el nuevo. Yo no. La verdad. ¿Quién más está por acá? Oigan, 5514-7777.
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0: Así que bueno, ya tengo la de París también lista por acá. ¿Qué más ponemos en la programación?
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0: Vámonos con esto que están pidiendo ustedes. Y ya regreso para seguir tirando pari acá en la mega.
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0: 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Son las 14 horas con 15 minutos.
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Oigan, qué buena combinación, Anuel con Ozuna, sonando por acá en la programación de La Mega. Viernes, viernes de No Te Compliques acá en La Mega. ¿Qué es lo que vamos a poner? ¿Qué es lo que vamos a escuchar por hoy? Ya en estos últimos minutos de turno. Yo vi que por ahí me estaban pidiendo esto de Aleji Yorgaki, que se llama Suéltate. Vámonos con esta canción y regreso para seguir tirando party con ustedes aquí en La Mega 97.3.

0: Arcángel, sonando por acá junto a Jay Wheeler con esto que se llama Si Te Veo. 1:47. Es hora de irnos a una pequeña pausa comercial. Y ya regresamos para seguir tirando party acá en la Mega. Estos últimos 15 minutos de turno. ¿Qué vamos a poner? ¿Qué es lo que ustedes quieren escuchar? 5514-7777. Vámonos al corte y ya regreso con más acá en el break de la Mega.
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0: Son las 14 horas con 15 minutos.
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Bueno, pues por aquí sonaba esto de Mike Towers que se llama Ulala. Oigan, y la hora de irnos ha llegado, pero ustedes no se pueden despegar de la programación de la Mega. Porque ya vienen los chicos de Valiendo Viernes y ellos se van a quedar con ustedes toda la tarde de hoy. Así que les deseo un excelente fin de semana. Vayan a seguirnos también a nuestras redes sociales si es que aún no nos siguen. Arroba la Mega 107.7, arroba Adriana González con 3 guiones bajos al final. Para que me vayan a seguir también si no me siguen. Me presento si usted no me conoce. Yo soy Adriana y los acompaño todos los días de lunes a viernes de 12 a 3 de la tarde acá en la programación. Así que bueno, es hora de irnos. Pórtense bien, por favor. Y siempre tirando party con la Mega, ¿ok? Ahora sí me toca irme, me toca despedirme. Una vez más les deseo un excelente fin de semana. Soy Adriana González y esto fue el Break de la Mega. Hasta el lunes. Chao, bye.

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0: empezamos con la nueva canción del mundial.
1: ¡Qué alegría, qué emoción!
0: ¡Dai, dai! ¡Dai, dai! ¡Ale! Yo ya sé qué dice.
1: ¡Dale, ale!
0: ¡Dale! ¡Dale, ale! ¡Let's go! ¡Dai, dai! ¡Dale! No, la regaste.
1: ¿Cómo es?
0: A ver, quiero ir.

0: es en francés. Entonces la Z no se pronuncia, es Ale, Ale.
1: A ver, Ale. Ponelo.
0: A ver. Ay, juepuches, lo cerré, espérame.
1: Yo escucho una Z ahí. Y en la letra que está en Apple Music dice Ale.
0: A ver, los que sepan francés, corríjanme.
1: Yo creo que no es francés, es francés.
0: Sí, es francés, pero yo, según yo, la Z no se dice. Es Ale,
1: ¿y cómo
0: Ale
1: dicen zorro?

0: hecho una Z ahí.
1: Quiero ver. Bueno, no sé francés.
0: Dai, dai, Ico, dale, Alex,
1: lento. Ah, espérate, espérate, espérate. Aquí está.
0: Ponelo en versión lento.
1: Para que lo canten bien.
2: Ale.
1: Ale.
2: Ale.
0: Pero escribilo con Z.
2: Ale.
1: Está escrito con Z.
2: Ale.
1: Ale.
0: Ale.
2: Vamos. Ale.
1: Vamos. Porque lo dice cada vez más lento.
2: Ale.
1: Ale. Oye, ¿cómo lo va diciendo más lento?
2: Ale. Ale. Ale.
1: Ahí está. Pues bueno, tenemos nueva canción mundial, del mundial. Ayer la tiramos. Podemos ayer empezar. La tiramos. Podemos empezar otra vez con esa canción.
0: Ay,
1: para.
0: Quiero escuchar el mío, ¿cómo dice?
3: Ale.
0: Ale.
1: Ale.
0: Ale.
1: Ale.
0: Tal vez es el Let's Go que se escucha como Z.
1: Disculpa, pero fíjate que mi abuelito vive.
0: ¿Es francés?
1: Sí.
0: ¿Y cómo decía zapato tu abuelito? No decía la Z.
1: Entonces ya sabía que Ale es sin Z, pues porque mi abuelito vive en Montreal.
0: Ah, tu abuelito vive en. Ah, sí, sí, sí. Es sí. Cierto, yo conocí a alguien de tu familia. Era. Es familiar tuyo.
1: Sí.
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1: ¡Ey, qué buena! Sí, ¿cómo a Shakira no se le ocurrió? ¿Cómo no se le ocurrió agregarlos? Pero no suena mal, fíjate vos.
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1: Bueno, muchachos, arrancamos valiendo viernes.
0: Así es.
1: Bienvenidos, bienvenidos.
0: Este programa. Recuerden el WhatsApp 5514-7777. Hoy es viernes, señoras y señores. Mira, yo ya traigo mi camisa mundialista.
1: Eso es, ya te vi, andas ahí con todo el feeling.
0: Hoy ando como.
1: ¿Esa es la de este año?
0: No, esta es la de, con la que se hicieron campeones.
1: El año pasado.
0: De hace 4 años.
1: Hace 4 años.
0: Pero dale, ya estoy. Dale. Hoy vine en modo profesor de física.
1: Me gusta.
0: De física.
1: Pero no te ves como. Te falta la panza.
0: Ya, ya medio tengo. Ya tengo mi panza.
1: Yo sí podría ser profesor de física.
0: Vos sí podrías.
1: ¿Qué quisiste decir?
0: No, son mentiras.
1: Vámonos. Bienvenidos, bienvenidas.

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3: 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Son las 15 horas con 15 minutos. 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
1: Ok, seguimos con más en Valiendo Viernes, prensa. Ahí, este es mi mic. Siempre me confundo, siempre me hago bolas.
2: 1, 2, 1, 2, ahí está.
1: Ahí está, bueno, algo muy importante para toda la gente que nos está escuchando. Y es que ya saben que ustedes tienen que consentir a sus gatitos. Si no los consienten, eso, el rap del por mí. El rap del miau. 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
2: ¡Ay, qué bonito! Qué bonito.
1: 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Bueno, hoy es viernesito, cuéntenos dónde está el tráfico hoy en la ciudad de Guatemala, cuéntenos dónde están atrapados.
2: No me gustó venir tanto, la verdad.
1: No, pero fíjate que hoy como al mediodía había un tráfico ahí en por zona 14, fíjate. ¿Ah, sí? Vos. Estaba duro, ¿será? El tráfico, no sé.
2: ¿Qué habrá sucedido? ¿Qué habrá acontecido en esta tarde?
1: ¿Qué habrá pasado? Pero si ustedes van en el tránsito, cuéntenos al WhatsApp 5514-7777 si hay tráfico en algún lado de la ciudad de Guatemala, porque es momento donde ustedes se reportan en este programa.
2: Sí, nos cuentan cómo va. Hay varias cosas este fin de semana. Ajá. Hoy es el concierto del Buki.
1: Ah, hoy es. ¿A dónde vamos a parar?
2: Sí, es ahí en zona 6. Ahí vamos a ir a parar.
1: Ah, sí. ¿Vas a ir?
2: No sé.
1: ¿Estás pensándolo?
2: Tengo una entrada, pero no sé.
1: Ah, está bien. Yo tengo dos.
2: O sea, tengo dos. Dos entradas hasta primera fila.
1: Ah, ¿en serio? ¿No las desaproveches?
2: No soy tan...
1: Pero tu mamá tal vez es fan del Buki.
2: No, no tanto. Ya ves. Le preguntó a mi tío. Saludos a mi tío.
1: Saludos a tu tío.
2: Y no puede. Vamos. Estoy viendo.
1: ¿Qué hago? Sí. Vamos a ver al Buki.
2: ¿Vos cómo te vas al puerto mañana?
1: Mañana.
2: Podríamos ir al kiosco. El tráfico.
1: Sí, vos llegar hasta zona 6 está difícil.
2: Está difícil. Pero bueno, para toda la gente que va a ir, que tome sus precauciones, sí. Que salga con tiempo. Y que también se trate de salir antes de que termine.
1: Regalen las entradas. Ah, pues no. Pues no, ¿verdad? O pues sí.
2: No, tal vez quedo bien con alguien.
1: Ah, pues sí, una tucita ahí. Mira, ¿querés ir a ver al Buki?
2: ¿Querés que te cante a dónde vamos a ir a parar?
1: Una tu chabona ahí.
2: Puro tío mañoso. Oye.
1: ¿A dónde vamos a parar? ¡Hala! Con esta gente y absurda actitud. Pensé que sea obsesión.
2: Por eso, tal vez, y la de tu cárcel.
1: ¿Será que canta Navidad sin ti ahorita?
2: Eso le pregunté hoy a Bobby.
1: No creo.
2: ¿Será que en el concierto canta una Navidad sin ti?
1: Yo creo que no.
2: Sí se la echa.
1: ¿Será?
2: Yo digo que sí se la echa. ¿Qué dicen ustedes? ¿La canta o no la canta?
1: Yo creo que no canta la de Navidad sin ti.
2: La cosa es que hoy para... es el Buki. Mañana también hay otro concierto.
1: Mañana es Yatra, ¿no?
2: Sí, Yatra, listo.
1: Ya estará el escenario.
2: Ya trae todo.
3: Chicos, ¿cómo están? Mucho gusto en saludarlos. Hasta hoy en la mañana pude cachar su número porque ustedes no lo repiten muchas veces. Ah. Llevo como que unos 15 días de estarlos escuchando. Y la verdad es que le alegran el día uno desde la mañana. Y quiero comentarles que el tránsito de zona 2, zona 1, súper libre para ingresar a Puente de la Asunción, zona 5. Ahora ya ingresando para zona 10, sí hay un poco de tránsito. Y de la subida del puente de la Asunción, de zona 5 para zona 1, eso está horrible, horrible, horrible.
2: Gracias, amiga. Bienvenida, qué bueno que ya llevas 15 días y no te hemos desesperado.
1: Ahí está.
2: Eso es un gran logro de esta administración.
1: Se nota que tú sí sabes de flow urbano.
2: Tú sí sabes, es más, te vamos a regalar algo.
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2: ¡Es hombre!
1: 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Dice, Boulevard Liberación, topado, dice.
2: ¿Topado? No me gusta la palabra topado.
1: ¿Vos? Esta es... perdón, esta canción...
2: Esa es buena.
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1: Pero ese Buki sí, puchica, sigue llenando, ¿no? Sí. Lo traen para comedios, lo traen para conciertos, lo traen para... Y siempre llena el Buki.
2: Y está lleno.
1: Está lleno,
2: o sea, está O sea, a mí me dijeron, sí, o sea, hoy sí no necesitamos tanta ayuda.
1: Ah, sí. Sí, es que el Buki es el Buki, pues.
2: Sí,
1: o sea, no es.
2: Es impresionante lo que llena ese señor.
1: Sí.
2: Es una
1: eminencia.
2: A mí me gustaría conocerlo, ¿verdad?
1: A mí también.
2: La verdad es que sí me.
1: Es como cuando yo dije, quiero conocer a Adela Micha.
2: Sí, lo dijo una noche antes.
1: Y la conocí.
2: Una noche antes lo dijiste.
1: Sí.
2: Ay, a mí me gustaría conocer a Adela Micha. Y que se la tope.
1: Y que me la tope, muchachos. Tenemos nota de voz.
5: Bueno, muchachos. Ya, como ustedes están con el reporte, ya les iba a decir. El reporte del tránsito por Oscar Papi, que así creo que me guardaron.
1: Así, papi.
5: Muchachos, si van a venir al concierto del Buki,
2: ajá,
5: salgan temprano. Yo ando aquí por la zona 6.
2: Está duro.
5: Y esto está de locos.
2: Es que además es quincena.
5: Ya hay gente, sí, tomando aquí afuera. Se mira que va a estar alegre, pero más que todo es porque ya la gente se está acercando al estadio. Saludos, jóvenes.
1: Saludos. Bueno, es que el Buki sí es muy bueno, mucha, de verdad. Sí. Bueno, ¿quiénes van a ir a ver al Buki, mucha? 55-14-7777. Y además también estamos pidiendo reportes del tránsito, dónde sí, andan, hay tráfico, no hay tráfico. Sí la logran, dónde están, se van a parar un rato.
2: ¿Qué? Es que además es lo que decía, hoy es 15 de mayo.
1: Sí, vos, 15 de mayo.
2: Muchos les pagan hoy, es viernes, fin de semana.
1: Hoy andamos en mood del Buki.
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2: ¿Cómo dice el coro? Te diría.

0: Qué ganas de estar en alguna cevichería ahorita.
1: Qué ganas de estar allá afuera del estadio ahí.
0: Caminando. Comiendo ceviche. Cositas ahí. Ahí en algún barcito de la zona 6.

0: Qué bueno es el buque.
1: ¿Saben qué bueno?
0: Sí, ya, hombre, ya no la pensé.
1: A alguien que me acompañe.
0: Pues sí, hombre. Mira,
1: tapa la marimba.
0: Mira que el Bobby solo ganas esta. Dejaste
1: mis brazos. Para ahí va. Una mano. Y mañana ya tra.
0: ¿Ya tra o no tra?
1: Ya,

0: Ya trae la compu por poner ya atrás. Ya trae la compu por poner. Ay, no, esa compu a veces ya traba un poquito más.
1: Ya traba.
0: Bueno, a ver, una de Yatra, ¿por perro o no?
1: Por perro, ¿sabes qué? Hoy venía escuchando Yatra.
0: Un año. O la de Vagabundo. Siento que necesitamos otro hit de Yatra.
1: Mira, pues te puedo decir.
0: Traicionera, esa.
1: No, esa también ya.
0: Por fin te encontré. ¿Cómo mirarte? Melancólicos Anónimos. Ah, esa es buena.
1: La de Melancólicos Anónimos. O la de Sutra. ¿Te recuerdas de Sutra?
0: ¿No?
1: Esa salió en el 2018. Claro que sí.
0: Sutra y Yatra.
1: Con Dálmata.
0: Pero no hay problema. Yo te la pongo aquí. No tengas.
1: Perdón, vos. Es que como no me la ponías, yo dije, la voy a poner en mi celular. Pues sí, va. Como esas tías que ponen su música en su celular.
0: Pura señora que pone su música ahí mientras hace la fila de leaks. 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
1: Tu laboratorio.
2: Hola, buenas tardes. Sería bueno que pusieran Traicionera, pero la versión con Coscuyuela y tal Cali y el Dandy de Yatra.

0: es que se me desconectaron los audífonos.
1: Se le desconectaron los audífonos.
0: Mire, pero es que yo me escucho raro usted.
1: Yo te escucho bien, Nini.
0: Ya, yo creo que ya estuvo. A ver, tenemos nota de Nini. A ver.
2: Buenas, buenas. Quería ver si me podrían complacer con la canción de Down de RKM y Kenny.
1: Down.
0: DJ favor, Kenny.
2: Se los agradecería mucho.
1: Sí,
2: gracias.
0: Down. Bueno, hoy es viernes, muchachos, pero manden su reporte del tránsito. Queremos saber dónde están atrapados a esta hora en la ciudad de Guatemala.
1: ¿Dónde están ubicados ustedes en este momento? ¿Dónde están hoy estacionados?
0: 5514-7777. ¿Dónde están en este mismo momento?
1: A mí,
0: momento?
1: La verdad, no me costó venir.
0: A mí tampoco. Yo, ¿sabes qué? Me di cuenta que los viernes tal vez... Sí, no. A ver, lo voy a decir como yo creo que es.
1: Estás hablando desde tu privilegio.
0: Por eso te voy a decir.
1: Desde tu burbuja.
0: Por eso voy a decir algo. Pues.
1: A ver.
0: Es que yo ya me di cuenta...
1: Oh.
0: Ya me di cuenta de algo. Aquí por zona 10.
1: Ajá.
0: Por zona 14. Ajá. Por ejemplo. Yo me di cuenta...
1: ¿Qué te diste cuenta?
0: Que los viernes tal vez hay menos tráfico por este lado.
1: Pero baja un poquito ahí al obelisco.
0: Va, eso voy. Ahí, o sea, si vos salís de zona 10, zona 14, y te vas por aquí, no hay tanto
1: yo
0: tráfico.
1: Yo creo que el lado zona 14 no, pero el lado zona 10 sí.
0: Ajá.
1: Como por la 13 calle, por donde está el restaurante de
0: pero
1: hamburguesas.
0: Pero es que la mara se va muy temprano los viernes. Entonces sí. El tráfico es más abajo porque salen más temprano.
1: Ajá. Por ejemplo, estos edificios se vacían.
0: Ajá. Yo entro aquí y parece un pueblo fantasma.
1: Sí, los viernes se vacía.
0: Pero
1: esto.
0: Porque la mara ya está haciendo tráfico allá en
1: allá
0: Liberación.
1: Sí. Allá abajito, mirá, vamos a ver.
0: Sí.
1: Allá abajito se ve
0: que la calzada Mateo Flores, nos mandan foto por aquí, está complicada, señores, señores. A ver, nota de voz.
2: A mí tampoco, yo sabes que me di cuenta. Para reportar aquí el tránsito, yo para avisarles, voy de zona 11 a zona 16. Ajá. Y la verdad es que el tráfico está bastante movido. Ajá. Tal vez solo los que estén por la avenida Mariscal, ahí hay bastante tráfico, sinceramente. Sí. Pero de ahí está bastante movido el tráfico.
1: Pero tal vez vos vas contra el tráfico, ¿no?
0: Eso. Muchacha, ¿y ese helicóptero qué? Pablo y yo salimos en helicóptero a ver qué está pasando.
1: Es el helicóptero.
0: Ya está.
1: Es la unidad que acabamos de adquirir con sí. El presupuesto anual de esta institución.
0: Y cada vez que ustedes mandan una nota de voz, van arriba del helicóptero
1: van
0: con nosotros.
1: Arriba del helicóptero.
0: ¡Córrase, hay espacios! ¡Córrase, seño, al fondo!
1: Es helicóptero, no camioneta. Esto.
0: Pues es que tiene brocha el helicóptero. ¡Seño, córrase, al fondo hay espacio! ¡Córrase! ¡Cabe una más todavía, seño!
1: Ya no cabemos usted, mire.
0: ¿Cómo no se ha caído este helicóptero si tanta gente
1: tanta
0: reportando?
1: Gente que metemos, ¿va?
0: 5514-7777, muchacha, manden su reporte del tránsito para que el helicóptero llegue donde ustedes están. Si están en zona 6, cuéntenos cómo está el asunto por el concierto del Buki. Cuéntenos cómo está el asunto por ahí. 5514-7777. Pero algo muy importante es que tienen que desbloquear su flow urbano, muchacha. Así como lo hizo nuestro amigo que nos pidió la de Down de Rakimi Kenwhite. Ah, Kenwhite. Qué white, va, qué white. 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Atanasio está libre en ambos sentidos, dice. Muchas gracias por el reporte, lo estamos viendo desde aquí, desde las alturas.
1: Chica.
0: Aquí estamos viendo yo desde la puerta que soy el brocha del helicóptero, se ve bien libre el Atanasio.
1: Va colgado el helicóptero.
0: Aquí vamos, subiendo a la gente, gentecita bonita, pase adelante, adelante, adelante, al fondo hay espacio, aquí no porque este asiento es para la novia del piloto. Aquí se sienta la novia del piloto, o sea, la novia del Pablo Escobar, va. Aquí se sienta la novia del Pablo, ¿quién va a subir hoy, jefe?
1: Todavía no sé usted.
0: ¿No va a subir a aquella canchita que subió la vez pasada aquí hasta adelante usted?
1: Fíjese que me dejó. Me dejó por usted.
0: ¿Cómo así que por mí usted?
1: Me dejó por usted.
0: No puede ser, va.
1: Ya me confesó que sentí amor por usted.
0: No puede ser, carnalito, va.
1: Mire, carnalito.
0: Mire, dice, ese es el mismo helicóptero que usaban en la mañana donde se moría aquel que se llamaba Meme, dice, es el mismo, solo lo recompusimos, fíjese.
1: Solo le echamos una pintadita.
0: Solo le pegamos con tape todas las piezas y ya quedó, fíjese. Dice, por acá, llegando a un bar aquí en frente de espacio, en lo que pasa la cola, dice, va.
1: Allá, aquel...
0: De aquellos patojos, uno que se llama el Pablo y una que se llama la Nela.
1: Muy alegre,
0: güey. Yo he ido como 3 veces, fíjate vos.
1: Muy alegre, muy alegre.
0: Es bueno.
1: Nosotros hacemos una actividad ahí.
0: Ah, sí. Héctor el padre. Vamos a ver qué actividad puedo hacer yo ahí. Vámonos. 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Bueno, arrancamos esta sección perfecta para desbloquear nuestro flow urbano, muchachos.
1: Así es, este segmento donde ustedes nos mandan por nota de voz diciendo: yo desbloqueo mi flow urbano con tal canción, y la intención es que pongamos algo urbano, algo.
0: Ahí está.
1: Algo que hoy viernes nos pique.
0: Pero ya saben, entonces manden sus notas de voz. ¿Con qué canción van a desbloquear su flow urbano hoy viernes?
1: La primera que entre, ¿va? La primera que entre.
0: ¿Después de esta canción?
1: Después de esta canción.
0: Vámonos.
1: A mandar. Que roncan los

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1: 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Son las 15 horas con 45 minutos. 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

0: Bueno, seguimos con más. Aquí Pablo Escobar nos trae lo último en noticias.
1: Una noticia, muchacho. Yo no sé si vieron.
0: Quiero ver, ahí está. Yo medio vi lo que vas a contar. No le he leído bien, pero yo creo que la tienda que hablas está.
1: Está por ahí en zona 14.
0: Está por ahí en.
1: En las Américas.
0: En un centro comercial que creo que la Mara nunca.
1: Ah, no, ya sé cuál. Vos decís una tienda que está en un sótano.
0: No. Está a la par de una pizzería famosa que es barata. Hay un centro comercial chiquito. Porque yo una vez pasé y vi y dije, ay, qué montón de bonsáis hay en ese centro comercialito chiquito. Es uno azul.
1: Es uno azul, ajá. Pero también hay otra tienda carísima de plantas que está en el sótano de un comercial que empieza con T.
0: Ajá.
1: ¿Ya sabes cuál?
0: No.
1: Donde vas a hacer cycling.
0: Ah, ahí también.
1: Ahí en el sótano hay una tienda.
0: Ajá, ajá.
1: Va, resulta, muchachos, que al parecer. Qué bateo. Al parecer, no solo nuestras pertenencias personales como el celular, el carro, no solo eso está en peligro en estos tiempos en Guatemala, sino que ahora también las plantas están en peligro de la delincuencia sí. Que azota este país. Entonces, resulta, mucha, que esta semana dos sujetos en motocicleta robaron un bonsai.
0: Mucha, un bonsai.
1: Un bonsai. Pero a ver, o sea, entiendo el punto, porque este bonsai, esta tienda se dedica a vender bonsais, pero son de que tienen muchos años.
0: Yo los vi.
1: Años.
0: Vos, son muy bonitos los que tienen. Un día entre caros, pero si sí dan ganas de tener un bonsai, fíjate.
1: Sí, sí, sí. Pero vos puedes tener un bonsai, ¿sabías vos? O sea, vos puedes sembrar una plantita y la vas recortando
0: hasta que se vuelva bonsai.
1: Sí, es una técnica milenaria, buenísima. Entonces la cosa es que este bonsai que se robaron, es de casi medio siglo de vida, mucha. Imagínate, medio siglo de vida.
0: ¡No, hombre!
1: Y estaba valorado en más de $3,000 este bonsai.
0: Y se lo robaron.
1: Y se lo robaron esta semana.
0: Es que, ¿cómo son ustedes?
1: Es que guate, va. Y la cosa es que las cámaras de vigilancia que hay ahí en zona 14 permitieron, pues, ubicar a los responsables que iban a bordo de una motocicleta y robaron este bonsai. Es un centro especializado en el arte de esta técnica milenaria.
0: A la voz. Yo a la próxima vez que pase por ahí voy a entrar a ese comercial.
1: No, pensé que voy a pasar jalando un bonsai.
0: También. Y me voy a jalar un bonsai.
1: Pero la cosa, muchachos, es que como que quebraron la maceta donde estaba el bonsai.
0: Y se lo llevaron.
1: Y entonces solo se ve en la moto que van con la planta.
0: Qué horrible son, muchachos, porque son así, hombre.
1: Pero es una de las noticias que se viralizó esta semana en redes sociales por lo curioso del robo. Y luego también por ¿qué haces con un bonsai? O sea, ¿te robas un bonsai?
0: ¿Para qué lo querés?
1: ¿Qué haces? O sea,
0: sí, ni sabes cómo cuidarlo.
1: No sabes cómo cuidarlo, no sabes su valor real. A menos que se dediquen a robar bonsais. ¿Pero a quién se lo vendes?
0: O sea, sí, es cierto. ¿Para qué quieren un bonsai?
1: De $3,000.
0: ¿Para qué?
1: De 50 años de vida, mucha. Pero en fin,
0: ah, no,
1: en Guatemala,
0: ya te puse música relajante.
1: A ver.
0: Me equivoqué de
1: fondo. En Guatemala ya la violencia ya hasta roban plantas.
0: Ay, no, mi guate.
1: Que fue como lo de los perritos, que también hubo una época, una temporada que se puso como muy de...
0: Ay, que se robaban a perritos chiquitos. Yo por eso los perros grandes tengo.
1: Para que traten de robar.
0: Ah, para que trátense de robar mi
1: pastor alemán.
0: Trátense de robar mi pastor alemán. Sí. Van a ver cómo.
1: ¿Cómo los agarra?
0: ¿Cómo los agarra? Van a ver cómo no van a poder subirlo al carro. Van a ver.
1: Van a necesitar manos.
0: Muchas veces que a veces, de verdad, que no entiendo para qué se roban ciertas cosas. Bueno, los perritos antes sí, era porque querían sacarles provecho.
1: Ajá, como que los ponían a reproducirse.
0: Pero un bonsai paraguay. Paraguay, o sea, viste que lo dije en Spanglish.
1: Puchica.
0: Paraguay.
1: Para mí. Qué chiste de tío.
0: ¿Para por qué?
1: Sí, o sea, como ¿para qué te robas un bonsai? O sea, ¿para qué haces? ¿Lo plantas?
0: Ajá. No, es que a veces, de verdad, que se roban unas cosas que...
1: Guatemala mágica.
0: Ah, pero ahí están después los policías.
1: Vos, pero pilas, esta mara de Zona 14 que tiene como...
0: La seguridad marcada. La seguridad privada de Zona 14,
1: sí, sí, sí, que se llama Integral, ¿no?
0: Sí, mano, es mejor que hasta la Policía Nacional.
1: Sí, como que sí agarra a la mara, ¿va?
0: Sí agarran a la mara, es que tienen bien monitoreada la zona.
1: Y le dan seguimiento a la mara ahí.
0: Así que si usted está pensando en meter a robar a Zona 14, no, yo le aconsejo.
1: Piénselo dos veces.
0: Igual en Zona 13 ya también los vecinos, se organizaron ya.
1: Zona 10 también dicen que va...
0: Ah, ¿en serio? Ahí, pues qué bueno vos, porque la verdad es que si la Policía Nacional Civil no hace nada, pues por lo menos...
1: ¡Ay, el helicóptero! ¡Arrancaste el helicóptero!
0: Perdón, perdón, gente, perdón, tenemos nota de voz.
2: Hola, yo lo a Víctor, hablando de robos. Me acaba de pasar algo que me quedó, nunca me había pasado, nunca, nunca. Como yo hago InDriver, vine a dejar a una persona aquí a Alix de Zona 9 y la señora toda amable me dice, me da tiempecito, voy a ser sencillo, y yo, okay, está bien. Llevo aquí 20 minutos esperándola y no, creo que
1: ya no va a regresar.
2: Me robó los 35.
1: Creo que ya no va a llegar, vos.
2: Por suerte no hago InDriver cuando salgo de mi trabajo, pero qué mala onda si le hubiera tocado a alguien que se dedica a esto.
0: Es que ustedes, de verdad, ¿por qué son así?
1: No hay que ser muy confiados, muchachos.
0: Siempre, de veras, de veras, hombre.
1: Y después nos ven la cara.
0: Sí, muchachos, ustedes de veras.
1: Sí, de veras, de veras.
0: A ver, aquí hay una nota de voz.
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0: ¿Cuál? Chilax. 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
1: Tengo que, tiempo también de no
0: escuchar, que por cierto, Farruko como que ya canta otra vez las mundanas, ¿va?
1: Sí. Sí, creo que solo la de...
0: Epa, epa, para la seca, de empatía, para la dicote. Esa ya no va.
1: Creo que esa sí no la canta vos.
0: Pero como que, es que si a mí me estaría produciendo dinero cantar las canciones que cantaba, lo seguiría haciendo, pues.
1: Sí, la verdad es que sí.
0: Yo, uno aquí batallando por conseguir más, y los que tienen oportunidad de hacer dinero no, más fácil no le sacan provecho. No, hombre.
1: ¿Para qué va?
0: No se vale.

0: Ok, tenemos otra nota de voz por ahí. 5514-7777 es nuestro WhatsApp. A ver, tenemos nota de voz.
1: Eso de seguro fue un encargo.
0: Ah,
1: el del bonsai.
0: Pensé que estaba hablando del segmento. Bueno, hasta ahí llegó el segmento, mucha.
2: De plano fue un encargo, puede ser.
0: Tal vez, ¿va?
2: Pero es que hay coleccionistas de eso, ¿va?
0: Y así como hay coleccionistas de eso, hay coleccionistas de canciones.
2: A la que...
0: ¡Tú!
2: Con el...
0: No, se me

0: Bueno, ¿cuál es nuestro WhatsApp? 5514-7777, pero también nos pueden llamar a donde, Pablo Escobar.
1: Al 2505-1277-1227, para que nos llamen en este momento.
0: Así merito. Miren, y antes de que sigamos con Pablo, tenemos algo muy importante que contarles a toda la mara que nos está escuchando.
1: Ok.
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1: Me gusta de Iximché, que está cerca de la ciudad.
0: Sí, vos, mira, el
1: y
0: plan.
1: Fue la primera ciudad de este país.
0: Vas, te comes tus tortillitas con queso chancol.
1: Ajá.
0: Ya después seguís a Iximché.
1: Iximché te va. Ese podría ser un viaje de un sábado.
0: Sí, después. O sea, puedes regresar el mismo día. Claro, ¿cómo no? Claro que sí.
1: Y pues. Hay mucha historia de nuestro país ahí. Fue la primera ciudad.
0: Chilero vos, la verdad es que si ustedes no conocen, deberían. En un día lo sacan. En un día.
1: En un día y está bien cuidado. Está bonito. La primera capital de Guatemala.
0: Eso.
1: ¿Y la segunda cuál fue?
0: La antigua.
1: Muy bien.
0: Ah, ¿y la tercera? El Valle de la Ermita.
1: Muy bien. Es que ¿cuál será la cuarta?
0: Pues
1: ¿a dónde nos vamos a ir?
0: Pues a como vamos, yo creo que vamos a parar en Villanueva. O en Misco, una de dos, fíjate. Ya veo que San Cristóbal.
1: No,
0: es
1: pero
0: que...
1: si tuvieras que escoger otro departamento para mover la ciudad, ¿a qué
0: Xela
1: departamento?
0: No, que es Saltenango. Va otro.
1: ¿Otro?
0: Cerca de la playa, tal vez.
1: En Escuintla. La cuarta ciudad en Escuintla.
0: Aunque como ya seríamos mucha gente, tal vez arruinaríamos la playa.
1: Sí.
0: Tal vez me iría por
1: Cobán,
0: fíjate.
1: Cobán podría ser la cuarta ciudad.
0: Cobán.
1: La cuarta capital.
0: Cobán, en Petén sí no, porque si ya de por sí ya lo estamos arruinando.
1: No, y viste que cuando es invierno, viste cómo
0: sí,
1: se...
0: Sí, sí, no, entonces Petén no. Izabal podría ser.
1: Huehue.
0: No conozco Huehue, fíjate vos.
1: Yo siento que ahí en Huehue hay territorio. O sea, hay bastante para poner la cuarta ciudad.
0: Sí, sí, sí. Está interesante la pregunta, fíjate.
1: ¿Cuál sería la cuarta ciudad? Si hoy nos tuviéramos que mover de ciudad, de capital, ¿cuál sería nuestra cuarta capital? A ver, de la antigua se movió por el terremoto.
0: Ajá.
1: Se movió en 1773.
0: Pero es que de aquí...
1: 76.
0: Chica, usted sí es historiador, ¿verdad?
1: En el 73 fue el terremoto Santa
0: Marta. Pero es que de aquí a nadie nos mueve, mano.
1: Sí, pero si tuvieras que mover la capital, ¿a dónde la mueves?
0: Bueno, buena pregunta.
1: Yo creo que Izabal podría ser.
0: A mí me gusta Izabal.
1: Podría ser.
0: Es que todo lo descuidamos, ya cuando somos más gente, más descuidado está todo, hombre.
1: Sí, eso es cierto.
0: Entonces, no sé.
1: Todo lo contaminamos, ¿va?
0: Ajá, todo lo arruinamos.
1: Yo siento que Huehue podría ser. Hay montañas.
0: Sí, puede ser Huehue, fíjate. ¿Viste? No conozco Huehue, pero me encantaría.
1: Hacemos
0: fíjese
1: un
0: mucha.
1: Aeropuerto. Hacemos un Disney en Huehue.
0: Que, por cierto, ya van a abrir esta nueva carretera privada, ¿no?
1: La Xochitl.
0: Xochitl, que te lleva a Reu, ¿no?
1: Que te lleva a Reu, son 30 y pico kilómetros, creo yo. Y sí, está...
0: ¿Al puerto también va? No.
1: Yo creo que
0: o
1: sí.
0: Lo agarras desde, yo creo que lo agarras desde el puerto para Reu. Ya era hora,
1: pero
0: hombre.
1: Pero ya puedes llegar al IRTRA más rápido.
0: Sí. Ya era hora, hombre, es que de veras que todo lo público no nos funciona. No,
1: lamentablemente no.
0: Entonces ni modo, hay que pagar peaje, nos toca.
1: Sí, no han dicho los precios de los peajes, pero
0: Muchay, y que
1: si
0: por...
1: te ahorras el tiempo, o sea.
0: Y que no? Por cierto, en Reu también iban a hacer todo un aeropuerto, ¿no? Como para llevarte a los parques.
1: Sí.
0: Y...
1: Yo creo que eso sigue en pie.
0: Sigue en pie, ¿va?
1: Yo creo que sí, pero lleva su tiempo, ¿va?
0: Chilero. Bueno, vámonos con esta canción. Ya regresamos. Hoy es viernes, en Valiendo Viernes.

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0: 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Son las 16 horas con 15 minutos. 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

0: Ok, muchas, seguimos con más. Valiendo, hoy es viernesito, ¿va?
1: Muchas, las tardes han estado muy bonitas.
0: Bonito, ¿va?
1: Bonitos.
0: La verdad es que sí. Mira, a pesar de que, pero ahorita yo siento que ya no hay tanto calor.
1: Ya no hay tanto calor.
0: ¿Va? O sea, como se que bajó. Está medio.
1: Yo siento que ahorita a inicios de junio va a empezar a llover.
0: Ah, sí, ya dijeron que ya se están formando los...
1: las nubes.
0: Los huracanes.
1: Ah, los huracanes.
0: Ya vos, que para junio podría haber ya...
1: lluvia.
0: Ya podría haber ya bastante lluvia.
1: A ver, ¿cómo nos va con este invierno, muchachos?
0: Para la época de lluvia hay que consentir bien a nuestros gatitos,
1: sí,
0: muchachos. O sea,
1: hay
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0: pura voz de noticiero.
1: Amor que nutre.
0: Miren, yo les tengo que decir algo.
1: ¿Qué nos vas a contar?
0: Ya nos están peleando en el tráfico puros brutos.
1: Sí, hombre,
0: ahí estaba viendo un video en Shela, ¿no? Vos.
1: Como todo el fin de...
0: yo no entiendo. A ver, a mí, yo ahorita ya no hago tanto tráfico porque estoy haciendo más home office.
1: ¡Ah! Muy chica.
0: Aguanta.
1: Ajá.
0: Soy ama de casa, pues.
1: Ya se casó, ya.
0: Ya. Entonces, gracias a Dios ya no estoy haciendo tanto tráfico.
1: Ajá.
0: Pero me sale cada video, mucha, de que la mana...
1: la salud mental de la gente está bien fregada.
0: Es que fíjate vos que sí dan ganas de pelear. O sea, yo lo voy a reconocer.
1: Sí, o sea, sí llega un momento donde uno se irrita.
0: Pero pónganse a pensar que esos 5 minutos que le vas a dedicar a un pelón o a una pelona ahí puede ser una consecuencia para el resto de tu vida. Ah, pues...
1: un peludo.
0: A un peludo, una peluda. Ahí. Pueden ser
1: esos 5 minutos que le vas a dedicar a...
0: pues se va a cambiar el orden de mis palabras. Esos 5 minutos que le vas a dedicar a ese chavo o esa chava puede ser una consecuencia por el resto de tu vida.
1: Te puede arruinar toda tu vida.
0: Pero yo no entiendo por qué nos... me voy a incluir, por qué nos gusta pelear en el tráfico, muchacho.
1: Sí.
0: O sea, yo la verdad es que últimamente soy más consciente y digo, va, no me quisiste dar la vida, no me quisiste
1: yo
0: dar la vida.
1: Bravo, y ahora sí soy más...
0: ajá.
1: Le bajé 3 rayitas.
0: Se me metió la moto. O sea, como que... pero ¿por qué nos enganchamos tanto en pelear, sí, con gente que no conocemos?
1: Y de repente agarrar el carro y, por ejemplo... hasta seguir a la... o sea, como hasta...
0: sí, muchacho.
1: O sea, ya sabes, como que hay mara que se mete, no te dieron vía, se te mete atrás y después si vos te cambias de carril, esa persona brincona se te mete atrás también,
0: sí,
1: y se te va siguiendo. O sea, ¿cuál es la gana de perder energía, como dice Víctor, en una discusión iracunda?
0: Me gusta esa palabra.
1: Una...
0: iracunda.
1: Una discusión banal.
0: Banal.
1: Que te puede joder la vida. O vos le puedes joder la...
0: miren,
1: vida a alguien.
0: Yo digo. Se me olvidó qué iba a decir.
1: Yo digo.
0: Te lo juro que se me olvidó qué iba a decir. Es que estoy pensando en mis finanzas, pero.
1: Ajá.
0: No, pues al final nos dan ganas de pelear, pero mucha...
1: ay. Es cierto, hay gente imprudente, sí, pero hay gente iracunda.
0: Es
1: sí,
0: que ese video de Shela Oz, yo ahorita sí me quedé en shock. Yo dije, pobre chavo, mano.
1: Sí, pobre chavo.
0: Pobre chavo.
2: O sea, pero lo que pasa también es de que la mara no solo es brincona y es bien Mustang, hombre. Y muy irresponsables y no ubican primero dónde van para meterse.
0: O sí, o esa mala, o los motoristas que les gusta arrancar también retrovisores, ¿va?
1: Arrancar retrovisores, pegarle, rayar carros. Por eso yo
0: ya sé qué iba a decir.
1: ¿Qué ibas a decir? Decirlo.
0: Yo sé que voy a sonar pura vieja, pero es que los tiempos ya no están sanos.
1: Ya, es otra Guatemala.
0: Es otra Guatemala, vos.
1: Es otra Guatemala. Y yo lo que sí hago ahora, desde que cuido más y valoro más mi propiedad privada, que es mi vehículo, yo ya no le cierro el paso a los motoristas.
0: Mira,
1: antes hacía lo que vos hacías.
0: Ah, yo sí les
1: decía. Yo ya no, yo si veo que hay una cola de motoristas de mi lado izquierdo, yo me pego al derecho para que pasen, pasen libremente, pero que no pasen cerca de mi vehículo porque me enoja que lo toquen.
0: Hablemos de buenos hábitos de educación vial. A ver, no, sometidos.
1: A ver.
0: Miren, yo lo que sí digo es, ¿por qué mejor el tiempo que hacemos en el tráfico no lo aprovechamos en otra cosa?
1: Sí.
0: Digo. ¿Qué? O sea, si salís de la oficina y sabes que hay tráfico, ¿por qué no te metes a un gimnasio?
1: Oh. me gusta.
0: ¿Verdad? En vez de apurarte por llegar a comerte tu hamburguesa, ¿por qué no te metes al tráfico?
1: ¿Por qué no salís con tus amigos? Ah, o adelantas cosas del trabajo.
0: O en la mañana, si sabes que el tráfico está
1: duro. En la mañana la gente anda bien loca.
0: Sí, es que me di cuenta. Lo que pasa es que a la Mara no le gusta mucho madrugar.
1: Yo siento que la Mara anda más histérica en las mañanas
0: que en la noche, sí, es cierto.
3: Es ridículo porque me enoja que le explotó.
2: Sí, mucho, pero en realidad, ¿quién le dijo a ellos que la línea blanca era vía para que ellos pasaran?
0: Esa es culpa de tu alcalde. Se le salió de las manos y ya no supo cómo hacerlo.
1: Yo siento que sí, pero, es cierto, pero por eso yo ya, ¿qué pasa?
0: Pero voy a decir que los próximos que vienen tampoco son opción. Más uno que es ahí diputado que se quiere tirar de alcalde. No caigan.
1: No, ya no caigamos.
0: No caigan.
1: Va, pero yo les abro el paso.
0: Sí.
1: Ya, que pasen.
0: No, es que sí real. A ver, muchachos, díganme. Sí. Ustedes, a ver, gente que se haya escuchado, tengo una pregunta. ¿Qué buenos hábitos han adquirido para no hacer tráfico? O sea, a mí eso de ir al gimnasio para no meterte 2 horas de tráfico, mejor haces 2 horas de gimnasio.
1: Ajá.
0: Y te ayuda con tu salud.
1: Un gimnasio cercano.
0: Ahí estás.
1: A tu trabajo.
0: Dice, yo salgo a las 4 de la mañana para no agarrar tráfico ni toparme con gente tonta para manejar. Dice, a ver, tenemos nota de voz.
4: ¿Qué onda, muchachos? ¿Cómo van? Alejandro los saluda. Espero que tengan un buen viernesito.
0: Gracias, Alejandro.
4: Yo aquí ya saliendo del chance, de la office ya. Hay tráfico, pero no tanto como el que pensé que iba a haber, pero sí hay trafiquito.
0: Ajá.
4: Con lo que estaban hablando de los accidentes y lo de las imprudencias, acá mucha, la verdad que hay un montón de gente que maneja y no tiene educación vial. En el caso, mi carro tiene piderías a los retrovisores, lo pongo y a veces las motos, mano, incluso los carros, le tiran el carro a uno, la moto, y dice uno, no, hombre. O sea, la gente sale peleando, hombre. Ojalá la gente, toda Guatemala, escuchara este audio o la emisora y se pusiera la mano en la conciencia y dejaran de ser tan mulas, ¿no? Porque pasan accidentes y todo.
0: Me gusta la
4: paz,
0: la,
4: regresan en paz,
1: tú como dijo, la mano en la conciencia y no se
4: fascinan los lados y luego andan ahí chillando.
0: A ver, aquí
4: saluditos, mucha buena onda.
5: Ala, es que sí son bien Mustang, dirían por ahí, porque todavía encima de que no llevan vía en ese su carril imaginario, le bocinan a uno indignados como un quítese de mi camino, y uno así como, me estoy cambiando de carril con mi pide vías y usted no tiene la vía.
0: Mira, otro buen hábito sería que si tenés chance de pasarte a hacer tus laboratorios, ultrasonidos y rayos X,
1: pases una vez.
0: Para evitar el tráfico, lo hagas de una vez.
1: Ahí en zona 10 te queda re bien.
0: Perfecto, mano. Te va a tomar poco tiempo, pero estás guardando bien tu tiempo. 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
0: A ver.
6: No, mucha, ahora el que pide vía, déjenme decirle que qué tonto, porque nadie le va a dar vía. Ahora tenés que calcular tu espacio y meterte, porque si no, no te dan vía.
0: Yo eso hago.
6: Y si te metes así bien, bien, pues no te pitan. Pero si te pones a pedir vía, jamás te van a dar vía.
1: El otro día en zona 9, esta semana con Bob Iba, yo tratándome de incorporar otra vez y todos los motoristas no me dejaban.
0: Y no te incorporaste.
1: Sí me incorporé.
0: Es más, te excluyeron.
1: No, sí.
0: Te incorporaste.
1: Ahí, esa vez sí cerré el camino.
0: Dice, no mucha que se arme una campaña para dar prioridad al peatón. Cambiemos ese mal hábito, usar pasos de cebra correctamente.
1: Ah, sí, que ahora, por cierto.
0: Pero también voy a decir algo.
1: Te ponen multa, ¿viste? Si te quedas
0: sin
1: los cebras.
0: Pero a veces el peatón también es medio. A mí el peatón que me cae mal es aquel que se cruza el paso de cebra. Cuando te da verde el semáforo, ¿me explico?
1: Ah, sí.
0: Como que vos ya estás listo para pasar y de la nada te aparece alguien corriendo.
1: Pero
0: porque
1: no hay tráfico.
0: Pero no hay tráfico, pero se aparece corriendo porque ya no le da chance. Y vos decís,
1: ¿cómo? Sí, pasan corriendo. Mira, al final eso es lo bonito de la libertad, que la libertad tiene.
0: Pero hay que cuidarla.
1: Hay que cuidarla, pero hay que cuidarla, sí. La libertad, hay gente que es libre de ser tontita.
0: Bueno, vamos, mira, se activó esto en el WhatsApp 5514-7777. Ahorita seguimos hablando de esto, vámonos con una canción.

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2: Okay, estamos de regreso. Estamos hablando un poquito del tránsito,
3: de ser
2: prudente, de no pelear en el tránsito de la Ciudad de Guatemala. Hoy que estábamos diciendo con Pablo que vimos un video de un cuate allá en Xela que no le fue bien. Entonces, ¿por qué pelean en el tráfico? No sean así. ¿Por qué no suena? Aquí está. ¿Por qué pelean en el tráfico, muchachos? No peleen, hombre. A ver, hay notas de voz. La Mara se picó, Pablo Escobar.
4: Muchachos, otro buen hábito sería dimensionar de que no vale la pena echarse de los vehículos, tanto motoristas o mismos vehículos, topar con el otro, para que después ambos indignados quieran, independientemente de quién tenga la culpa, ambos quieran que se les pague, solo van a perder tiempo, enojos, y al final de cuentas sale más caro que solamente que pase el otro y que se vaya, ya sea enojado, feliz, y que se ahogue en su propia vida, pues. O no digamos cuando son accidentes, ¿verdad? Que pues, no quiere frenar, o porque va muy rápido y ya no le da tiempo de frenar, que ya no puedan, que choquen, ¿no? Imagínense si van los dos vehículos consignados, para perder tiempo en audiencias, dinero, abogados,
2: ¿sabes? Ay, mucho sí, qué aburrido, muchachos.
4: Es mejor pensar en eso que en querer echar el carro y llegar a pensar, porque he escuchado de que si me chocan me tienen que pagar, porque muchas veces ni pagan.
2: Eso.
5: ¿Qué onda, muchachos? Miren, la verdad es que cada cabeza es un mundo, y si nos ponemos a hablar de que quién tiene la razón y quién no, y a quién le gusta hacer esto y a quién le gusta hacer lo otro, y que si quién tiene educación y quién no tiene educación, no vamos a llegar a nada. Todo se empieza desde pequeño, y si lo que se inició desde pequeño no se hizo de la mejor manera, menos ahorita, ¿va?
2: Pues sí.
5: Entonces, siento que es un tema para no terminar, pero sí, la verdad es que la gente debería ser un poco más prudente y ser conscientes de que si uno la canta, pues la canta, ¿va? Nada más.
2: Ahí está, yo sí te doy la razón en todo lo que digas vos. Tenés toda la razón, mano. 100%. Vos sí.
6: ¿La libertad de correr a su muerte o qué?
2: Bueno, es que eso decía yo, que a mí me caen mal esos peatones. Que la nada ya dio verde y vos vas a darle y sale corriendo porque ya no le dio tiempo cruzarse la calle.
3: Los brazos para atrás, ¿verdad? Así
2: que... Ajá. Y vos tenés que frenar porque si te lo echaste sale más caro la reparación, ¿va? De la persona.
3: Sale caro todo.
2: Todo, man.
7: Che, y este sí es el último audio que mando porque me exalté un poquito con lo de.
2: Espérate, tenés uno anterior, pues.
7: Va, muchacha, y lo que decía la chava también. Hace unos días yo ando armado, ¿va? Y hace unos días un motorista iba como con su hijo. Y yo me quería meter, ya estaba metido. El motorista me vas en el carril de en medio, como dice la chava, el carril imaginario.
2: Ah, es motorista.
7: Me pita y todavía me saca el dedo con la niña atrás, ustedes. Imagínense, yo me bajo y desenfundo y tin, tin, tin, tin, tin.
2: Ah, mejor si no.
7: Pero yo, la verdad, que evito lo más que puedo, pero hay gente que sí, mucha de verdad. Por eso salen en paz y regresan en paz.
3: Amigo, ¿cómo?
7: Quiéranse un poquito.
2: Eso voy a decir, como que...
7: Quiéranse un poco. Y...
2: Si vos no tenés la responsabilidad mental de cargar una de esas, también no tengas. Mejor, pues...
3: Sí, va. Sí, por ejemplo, nuestro amigo, muy bien.
2: Que se controla, pero hay gente que no. Que la gente tiene. Que no.
7: Sí. Ocho, y este sí es el último audio que mando porque me exalté un poquito.
2: Ya te puse en 1.5,
7: güey. Pues yo vivo por zona 7, yo soy de Misco.
2: Ajá.
7: Pero tengo un amigo que vive en zona 16. Yo a mi Roberto caigo a churrasquitos en su casa. Por ejemplo, ahorita voy para uno allá, a la casa de él. Y yo no sé por qué de ustedes, pero en zona 16, zona 15, zona 14, la gente es muchísimo más educada. Pero no ponen pidevías de Ambi a uno. Cambian el resto de lugares y no es porque no.
2: Es que en mi nación callado.
7: No, no es por nada, pero en otros lugares.
2: Bien, Josh.
7: Sí, uno pone pidevías y como que por más joder, hombre. Pero sí, ahí estamos, muchos saluditos. Y
2: como diría Josh, es que ya es mi natal Cayalá, pues.
3: Es tu natal Cayalá.
8: Hola, buenas tardes.
2: Hola.
8: No sé qué me revienta más de los motoristas.
2: A ver.
8: Número uno, vas en tu carril izquierdo.
2: Es lista.
8: Y que te rebasen por el carril izquierdo.
2: Ajá.
8: Vas por el carril derecho, te rebasan por el carril derecho. Y te salen así, de la nada. Y la otra es que se encaramen a las banquetas.
2: Ay,
8: es
2: eso
8: que
2: sí.
8: Me enoja.
3: Sí, también
2: vos es que
3: onda con el peatón que va
2: sí,
3: en la
2: sí se salieron de control. Estamos hablando de tráfico en general, ojo, no de motoristas, ¿va?
3: No es en contra de los motoristas, solo
2: pero
3: los oyentes se han redirigido ahí.
2: Para los que se van uniendo, es que hoy salió un video en Twitter que estábamos viendo con Pablo, de unos chavos, un chavo que se peleó con un motorista y el motorista pues no reaccionó bien, no le fue bien.
3: No,
2: entonces la onda es que
3: los dos eran motoristas.
2: La pregunta genuina, no, el otro tenía su carro. La pregunta genuina que tenemos es ¿por qué pelear? ¿Por qué pelear en el tráfico? A ver, lo que yo decía, usen ese tiempo para hacer algo bueno. Leer un libro, por ejemplo.
3: Puchica.
2: Leer la Constitución.
3: Puchica.
2: Leer La Biblia. El manual vial.
3: El reglamento de tránsito.
2: Es hacer ejercicio.
3: Dormir en el carro.
2: Visitar a tu abuelita.
3: No, pero está lejos.
2: Pero hay muchas cosas que puedes hacer en el tráfico.
3: Básicamente, yo sí me hago un tiempito acá para que baje el tráfico. Ya no, o sea...
2: Pero a lo que voy es, ¿por qué le surge tanto irse a meter al tráfico?
3: Sí.
2: ¿Pudiendo hacer algo más?
3: ¿Van a recibir herencia o qué?
2: Díganme. A ver, quiero saber realmente.
1: Buenas tardes, chicos. Realmente pienso que educación vial en Guatemala no existe para principiar... las altas coimas para sacar las licencias, no respetar, y la poca voluntad también de las autoridades para mantener control sobre las situaciones específicas que se dan en el diario vivir del tráfico extenuante en Guatemala. Y hablo de toda la República.
2: Ay, fue puchica, cerré el WhatsApp.
3: Amiga, estás soltera, me gustó cómo hablas.
2: Vos, pero vos, ¿qué vocabulario? Cuando dijo coimas.
3: Cuando dijo coimas.
2: Yo, ¿qué es eso?
9: Mucha, pero también, ¿a dónde dejamos esos grandes escapes que cargan motos tan incómodas?
3: ¿No vieron un video de la PMT donde estaba multando a un motorista y le decía a la PMT, le decía así como, ¿pero por qué me está poniendo la multa? Porque tenés, o sea, tu escape es hechizo. No es hechizo. Y se miraba toda la soldadura en el escape.
2: ¿Vos sabes cuáles me caen mal?
3: ¿Cuáles?
2: Los escapes que parecen balazos, vos. A veces está uno en la calle y solo ¡pla, pla, pla, pla! Y que se una moto, mano. Bueno, vámonos con una canción. Ya regresamos, muchacha. Recuerden algo muy importante. Algo que les voy a decir en este momento.
3: Uno,
2: y es
3: no
2: que
3: pelear.
2: Uno, no pelear.
3: Dos,
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4: 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Son las 16 horas con 45 minutos.
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0: Ay, ay, ay. Bueno, últimas notas de voz de lo que estábamos hablando. A ver, tenemos por aquí.
1: Hola, buena tarde. El problema de todo, yo pienso acá, que son las licencias en las cajitas de Contex, porque entonces ellos nunca leyeron el código de tránsito, no saben respetar, no saben usar sus pidevías, no saben dar la vía, y eso está ahí. Entonces,
0: antes del trámite, tampoco, vea.
2: Te las dan antes del trámite y todo.
3: Me pongo a escuchar un podcast de todo un poco más, y son podcasts graciosos. Y ahí me evito el estrés de la cola.
0: Ah, pues sí, miren qué buena idea.
3: Sé que ya voy en el tráfico.
0: Tu podcast.
3: Uno, pues también ver que en un cierto horario el tráfico se pone feo, extremadamente.
0: La mía, pero sí. Siento que...
3: Salud.
0: Escuchar podcast en tu casa o cosas así.
2: En tu casa escucha, en el tráfico escucha la mega, ¿no?
4: Hola chicos, pues no nos vayamos tan lejos, váyanse a La Paz, y en La Paz hay un carril exclusivamente para los motoristas, cosa que no usan. Increíble. Increíble.
0: Ahí, y eso que La Paz,
4: izquierdo, derecho, y el carril que es especialmente para ellos, no lo usan.
0: No hay paz, no hay paso.
2: No hay paz, no hay paso. No hay...
0: No hay paz, paz.
2: Ah, tal vez. En el tráfico.
0: Solo guerra encuentran en la calzada de La Paz. A ver, dice 40 minutos para pasar el semáforo del Atanasio, muchachos. Si no tienen nada que hacer en la calle, no contribuyen al tráfico, a que se joda. Ah, bueno, ok. Dice, buenas tardes chicos, considero que muchas veces el conflicto real no empezó en la calle, sino que el tránsito solo detonó algo que la persona ya traía acumulado. Eso también es cierto, salud Liz.
2: Liz.
0: Como aquel loco, ah, el señor que está preso ahorita.
2: Sí, pidieron que se le embargaran sus...
0: Vos, o sea, bienes. Que él no puede tocar ese dinero ahorita.
2: Pues no sé qué dijo el juez.
0: Que 2 millones embargados.
2: Ah, sí, entonces sí. No.
0: No puede. O sea que ese señor ya se quedó en la cárcel y sin su dinero.
2: Sí, es que sí.
0: Ay, ya vieron, piénsenla bien. Mucha. Antes de ponerse a pelear con la gente.
2: Y había video de eso, ¿ah?
0: Sí, hay video.
2: Era una cámara de seguridad.
0: No sé vos, pero el doncito dijo, aquí nadie me va a agarrar, dijo, y lo agarraron.
2: Sí, no. Sí, la verdad que uno se puede meter en...
0: Bueno,
2: una furia.
0: Sí, hombre. Lecciones. Hagan algo más que les tome el tiempo de lo que hacen en el tráfico.
2: Por ejemplo, yo tengo mi amigo que se va a perder a sótanos.
0: Ah, yo también tengo un amigo ahí. No, dos tengo yo. A veces aprovecha a otro.
2: Ah, sí. ¿Quién? Yo.
0: No, no voy a decir nombres.
2: Yo tengo tiempo de no perderme en ningún lugar.
0: Que aprovechan el tiempo. Aprovechan el tiempo para irse a esconder a sótanos.

0: ¿Por qué? No sé, como que en los sótanos hay algo.
1: Sí, pero qué calor en los sótanos, ¿va?
0: Sí, vos, más si no encendés el aire.
1: Ah, tenés que encender el aire.
0: Sí, porque si no, tu carro.
1: ¿Y si no tengo aire?
0: Ni modo, así.
1: Sí, hay que aprovechar el tiempo que a veces uno tiene, en lugar de meterse al tráfico y estresarse.
0: Así es, así es.
1: Doctora, ya vino.
0: No, no ha venido.
1: No ha venido.
0: Así es.
1: Doctora.
0: No, así es. Ah. Mire, es que siento yo, a ver, yo le voy a dar mi humilde opinión. ¿Me podría poner Gloria Trevi de fondo? Disculpa.
1: Ahorita se lo ponemos, doctora. Doctora.
0: Buenas tardes.
1: Humilde no es opinión, o sea, su opinión no es humilde.
0: Mi opinión es soberbia. Eso sí voy a decir.
1: Tiene que decir,
0: cuando la gente dice
1: opinión, diga.
0: Cuando la gente dice mi humilde opinión, me parece una estupidez, le voy a decir.
1: Porque ¿para qué lo dice?
0: Porque mi opinión es soberbia.
1: ¿Para qué lo dice?
0: Ay, no. Ay. Mire, le voy a decir algo muy importante.
1: Díganos.
0: Saludos a la gente linda que está escuchando. ¿Cuánta gente que ama a la doctora me puede saludar en este momento? 5514-7777. Salúdenme. A mí me gusta conocer a mis fans en este programa. Pues mire, le voy a dar mi conclusión final. ¿Me está escuchando, inútil?
1: Perdón, es que pedí el teléfono en el WhatsApp. Y no me lo dieron.
0: Mire, le voy a decir, salúdenme, gente, que este programa, ¿por qué no me saludan?
1: Velo. Saluden a la doctora, muchacha.
0: Yo aprovecho el tiempo de otra manera, fíjese.
1: ¿Cómo lo aprovecha usted? A ver,
0: yo le voy a contar. Mucha gente lo aprovecha como quiere, ¿verdad?
1: ¿Usted cómo? ¿Cómo quiere?
0: Pues fíjese que yo lo aprovecho de otra manera.
1: ¿Cómo, doctora? ¿Cómo?
0: Ahí en un lugar donde uno toca la puerta y le piden pagar a través de una ventanita.
1: No conozco, fíjese.
0: Es para pasar el tiempo nada más, soy yo, no crea otras cosas.
1: ¿Qué hace? ¿Se pone a trabajar o qué?
0: Pues fíjese que ahí hay comodidades, usted puede pasar el tiempo. Yo lo pago para ir a pasar el rato.
1: Hay amenidades, ¿cómo qué tipo de amenidades?
0: Ahí sí yo.
1: ¿Cómo?
0: Mire.
1: Doctora, ¿qué le pasa?
0: Ay, es que me recordé. Mire, hay un sillón.
1: Ah, sí, pero si mire, aquí también.
0: Hay un sillón, fíjese. También hay una cama donde uno se puede recostar.
1: ¿Pero sillón cómo?
0: Un sillón normal, fíjese. Doctora, debería llegar todos los días, trato, pero fíjese que aquí no me dejan. Chicos, solo quería saludar a la doctora. Muchas gracias, reina linda, Analú.
1: ¿Qué más hay? ¿Sillón?
0: Mire, hay
1: ¿Sillón
0: en
1: forma de qué?
0: Normal.
1: A veces. No tiene así como.
0: No. Ese es otro, fíjese. Como para hacer pilates. Hay una cama también para que uno duerma las 2 horas que va a pasar del tráfico.
1: Ajá.
0: Hay un jacuzzi por si uno se quiere relajar también.
1: Ajá.
0: Y una regadera para bañarse después del jacuzzi.
1: Ajá. ¿Qué más hay?
0: Y a veces sirven nachos, panitos con pollo, fíjese, panes con frijol.
1: Entonces sí es pura funeraria eso.
0: Depende, fíjese usted.
1: O sea.
0: Porque a veces a la par se oyen algunas cosas que uno. Mero raro, pero yo lo uso para pasar el tiempo, no vaya a creer.
1: Sí, pues. Como dijo que repartían panitos, yo dije.
0: No, ese es otro lado, usted.
1: Es funerario.
0: Usted ya me está matando, ¿verdad?
1: Y sopa, ¿no? Buenas
2: tardes, doctora. Por favor, díganos o recomiéndenos cuáles son esos lugares que están mencionando. Gracias.
0: Mire, yo le voy a decir algo muy importante. Como estamos hablando de salud mental en el tráfico, ¿verdad? Ajá. Para usted que me trajo hoy a este digno programa.
1: Ajá.
0: Porque a mí me han invitado a otros, mire, ahí me han invitado donde hablan unas locas todo el día.
1: Ah, sí, en otra radio.
0: Ay, ahí sí no he querido ir usted.
1: Pero no, bueno, ha querido ir entonces.
0: No, porque aquí me dejan hablar con libertad.
1: Sí, aquí.
0: Necesito ir a esa funeraria, dice. Pues mire, si usted está estresado en el tráfico, busque estos cuartos que les estoy diciendo que se lo rentan como por 2 horas. O 3.
1: Por 2 horas.
0: Y a mí lo que me gusta es que fíjese que hay diferentes conceptos que usted puede adquirir.
1: A ver, díganos. Clasificación.
0: Yo ya entré a uno que es como Tikal, fíjese.
1: ¿Qué hay, Jaguares?
0: Sí, hay otro donde yo entré y estoy como en Grecia.
1: Sí, pues, en Grecia y pura ruina.
0: Y hay otros que son así plain, pues, ¿verdad?
1: ¿Qué es plain?
0: Así. Explíquenos. Como que no tiene nada, pues solo es el cuarto.
1: ¿Y la decoración qué tal?
0: Buena.
1: ¿Luces?
0: Bueno, mire, una vez me equivoqué, fíjese.
1: ¿Por qué?
0: Y entré a uno que tenía muchos espejos, yo creo que. Entré, fíjese usted, porque...
1: Ya sé cómo.
0: ¿Para qué? Para, no sé, me imagino para que yo me viera cómo me encontraba en ese momento, ¿verdad?
1: ¿Y cómo se encontraba, doctora?
0: Ay, mal usted. Yo entré...
1: ¿Desarreglada?
0: Yo entré ahí y yo dije, ¿por qué hay tanto espejo si no quiero verme ni a mí misma? Dije yo.
1: Sí, pues. Pero tal vez era uno de esos cuartos de con espejos para tratar de escapar.
0: Algo así. Dice aquí, sí parece funeraria porque... Ay, no puedo decir eso. Pues fíjese, yo eso le traigo a recomendación a la gente que no quiere pasar tiempo en el tránsito. O sea, ¿usted no conoce estos lugares?
1: No, fíjese que no he tenido el gusto.
0: Ay, pues debería.
1: A ver, ¿qué día me da un turno?
0: Mire, es que están hechos para que la gente descanse.
1: Sí, pues.
0: Mire, la gente está muy activa, mire, en WhatsApp. Y por ejemplo, esto, ¿por qué?
1: Mire, por ejemplo, tengo una duda.
0: Y no son caros. Espérese, vamos a una canción. ¿Oye?
1: Va, póngame algo de viernes, pues, doctora.
0: Amamos a la doctora. Ay, yo también los amo, reyes lindos. A ver, ¿qué canción le pongo a usted?
1: Una de, no sé, algo así como...
0: Mire, esta como me gusta. ¿Sabe dónde la pongo siempre?
1: ¿Dónde la pone?
0: Espérese. Espérese, que se me fue la
1: canción usted. Ay, doctora. ¿Qué le pasó a la doctora?
0: Perdón, es que vengo enferma usted un poquito. Estoy enfermita de la garganta. Mire, dice aquí, los espejos en el techo, doctora. Sí, qué raros estaban. Yo solo entré a descansar, usted.
1: Y abrió los ojos y ahí estaba.
0: Ahí estaba. Yo, ay, ¿por qué?
1: ¿Por qué? Así gritaba. ¿Por qué?
0: ¿Por qué? No quiero verme a mí misma, decía yo.
1: Va, pero ahí va sola, cuando va...
0: Yo voy a descansar, no lo uso para otra cosa.
1: No, fíjese, va acompañada. No.
0: Pero a veces en la noche hay ruidos raros, fíjese.
1: ¿Ah, sí?
0: Como que los vecinos no duermen.
1: Sí, pues. Como que pasan en vela.
0: Algo así, viera. Sí, bueno, vamos con una canción.
1: Seguro es el estrés de la gente.
0: Vamos con una canción, ¿le parece?
1: Vamos, pues,
0: me tengo que arreglar para ir a ver al Buki.
1: Vámonos.
0: Te va a acompañar ese que está ahí sentadito ahí, mire.
1: El Bobby.
0: A ese. Ya,
1: se lo
0: ya,
1: voy a llevar.
0: Ya me lo conseguí.

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1: Ok, estamos de regreso en Valiendo Viernes. ¿Qué dice la nota de voz por aquí en nuestro WhatsApp?
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3: ¡La superestrella!
2: Oh, gracias.
1: Ay, ¿Cómo te vamos a negar con esa voz tan bonita?
4: ¿Cómo no te vamos a poner tu canción, amigo?
1: ¿Cómo? ¿Será amigo? No.
2: Valiendo Viernes.
3: ¡La superestrella!
1: ¡Ay, qué ternura! Va, te la vamos a poner porque te queremos mucho.
4: Así es.
1: Y nos alegras la tarde cuando nos pedís superestrella.
4: Claro que sí, qué buena canción.
1: ¿Alguna vez se han enamorado de una superestrella?
4: Sí.
1: Ya. Ya se acabó la pregunta. No hay mucho que hablar, sí.
4: ¿Pero superestrella de Guatemala? ¡Ay! O super, ay, superestrella.
1: No, de fuera de Guate.
4: Ah, pero sí lo has conocido.
1: Sí, sí, sí.
4: A ver.
1: No.
4: Ah, pero sí lo.
1: Paula Abdul. No. O sea, porque superestrella es súper difícil enamorarte.
4: Superestrella es súper difícil.
1: De enamorarte o conocer a alguien superestrella, pues.
4: No. Somos a 7 personas de alguien.
1: Mentira. Bueno, aunque yo en el concierto de Shakira conocí a la nana de sus hijos, ¿sí?
4: Ah, la nana.
1: Sí.
4: De Shakira.
1: Sí, sí, sí.
4: ¿Estás a una persona de Shakira?
1: El de Lily se llama.
4: ¿De Lily?
1: Y yo, mire, disculpe, no puedo tomar una foto con usted.
4: ¿Y te tomaste foto con ella?
1: Sí, sí, pero rápido, güey.
4: Sí, porque si no es capaz que todo el mundo le empieza a pedir foto.
1: Sí, vos. Ala, pero yo no sé. Si, bueno, yo sí conozco varias superestrellas.
4: Sí. Sí.
1: Algún día iré a hacer una yo.
4: Sos superestrella.
1: Ay, gracias, Pablo. Yo también te quiero mucho.
4: Vos también. Vos también sos una superestrella.
1: Bueno, hoy es viernes, muchachos. Y nos empezamos a picar para el fin de semana.
4: Así es.
1: Ya nos pica el fin de semana, ¿sí
4: ya
1: o no?
4: Ya nos pica.
1: Y lo más importante es que empezamos a desbloquear nuestro flow urbano, ¿sí o no? Para el finde.
4: ¡Sí!
1: 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Vámonos con Aitana, superestrella. ¿Estás bien?
4: Sí,
1: no me preocupe por vos. Ya regresamos.

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2: 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Son las 17 horas con 15 minutos. 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

0: que fuéramos el turno de Kenny. Ni que fuéramos el turno de Kenny.
1: A ver, yo estoy haciendo una solicitud vía acceso a la información pública.
0: Tu solicitud
1: de esta oficina
0: fue denegada porque...
1: Y le planteé a Víctor Salguero la opción de que nos fuéramos estos últimos minutos de programa con banda. Y él no quiere, porque es déspota, le gusta el poder,
0: ¿sabes qué?
1: Es autoritario.
0: Te voy a dejar.
1: Es dictador.
0: Te voy a dar permiso.
1: Dame permiso, pues.
0: Solo porque le has alineado a tus gatitos.
1: Obvio.
0: Solo por eso. ¡Miau! No por nada más.
1: ¡Miau!
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0: Esa sí me gusta, fíjate. Gente,
1: ¿arrancamos con banda o qué? ¿Qué dice? Que manden emoji de vaquero.
0: Siento que sí, pero...
1: ¿Pero por qué?
0: Si pero mesurado, viernes, pues. Víctor. O sea, no tanto.
1: Messi todavía no está jugando para que andes diciendo Messi rasurado.
0: No, pero por ejemplo a mí...
1: El que se va a rasurar es Bobby.
0: Mi viernes puede ser diferente y puede que a mí me guste sin banda.
1: Sí, pero la más... gente, la mayoría... Sin ni tumba yo digno, quiero que diga digno le gusta la banda. Se murió de
0: amor. Bueno, empecemos con esta.
1: ¿Qué te iba a decir yo?
0: Ah, caray.
1: Que por cierto, que hablando de rasurados, Bobby se va a rasurar, dice.
0: Bobby. Bobby, ¿por qué no has promocionado tu link ahí?
1: A ver, Bobby está regalando una camisola.
0: Vas lento, ¿por qué no has dicho nada?
1: A ver.
0: No digas para qué estás, o sea, decir para qué estás participando, no para quién. Ajá, solo es. ¿Por qué?
2: Es que, a ver, si ustedes se dan a mi Instagram, arroba rob lg-bajo.
0: Mejor, man, no, ya le subí todo, ya no se podemos.
2: Escuchen bien, arroba rob lg-bajo. Ustedes pueden participar para ganarse una camisola de la selección.
0: Bien, Bobby, ahí estás.
2: De la selección que ustedes quieran.
1: Otra vez.
2: Si ustedes
0: me
2: corren
0: el link por WhatsApp,
2: va, manden, quiero el link y yo les voy a estar mandando un link.
1: Porque
2: es que estoy participando para ganarme unas entradas a un juego de la Copa. Ah,
1: del Mundial, aquí sí, para este Mundial.
2: Ah,
1: mundial,
2: bueno, sí,
1: mundial.
2: Para los juegos del Mundial.
1: Para un juego.
2: Y yo lo que estoy ofreciéndoles es raparme dos camisolas de selecciones de
1: dos
2: equipo.
1: Camisolas, dos camisolas, ahorita, de una vez.
2: ¿De
0: qué países?
2: Dos. Del que
1: gane.
2: Así me digan.
1: O sea, si vos participás, Víctor, en el giveaway, lo que pasa es que vos ganás y vos le decís a Bobby, ah, va, yo gané, yo quiero la camisola de Brasil.
0: De Argentina.
2: Ajá. Uzbekistán.
1: Entonces
2: Bobby
1: se encarga de comprarte la original.
0: Y aparte lo vamos a ver que se va a rapar si gana.
2: Si gano, me rapo, regalo otra camisola y una caja de estampitas.
1: Una caja de estampitas.
2: También, ya lo habíamos hablado.
1: Pero solo estaba fingiendo sorpresa, Roberto.
2: Pero tienen que votar en el link que ustedes pueden pedir en WhatsApp.
0: La manager empezó a pedir, manden al WhatsApp, quiero el link. Sí. Voten por el Bobby para que pueda ganar, mucha.
2: Y ojo, para estar participando, tienen que mandarme screenshot de que votaron por mí a mi Instagram, arroba rob lg-bajo.
0: Ok, va, manden link ahí al WhatsApp.
1: Link, apoyemos a Roberto.
0: Apoyemos a Bobby porque se quede pelón.
1: No, que vámonos. Se quede pelón y se pegan en su camisa.

0: ¡Hala! Sí, muchachos, hoy sí ya nos empezamos a picar, ¿verdad?
1: Ya, mira, el WhatsApp se enloqueció.
0: Sí, pero se enloqueció así otro nivel.
1: Sí, así que... Que quieren banda.
0: De que ya no caen más mensajes.
1: Mira, dice yo, usted, ¿qué ratos, Bobby, sos grande?
0: Ah, Bobby, ahí está. Bueno, muchachos, pueden a Bobby, ya saben.
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0: Vos, qué buena canción, va.
1: Víctor García.
0: No, es Bobby Pulido, ¿no?

0: chiste, ¿cómo canto?
1: Vos cantás muy bonito para hacer viernes, fíjate.
0: O sea, ¿cómo así?
1: Que cantás bonito los viernes.
0: Yo canto bien de por sí, ya.
1: Más o menos, sí. Más o menos.
0: Me odias, va.
1: Más o menos.
0: Me odias, va.
1: Te vas como de ver a través del vaso, una cosa así.
0: ¿Ah, sí?
1: Sí,
0: andate, andate a algún bar.
1: Ah, lo pone la de... ¿Cómo se llama la que nos gusta, Karim León? La de Ruca.
0: Ruca de Karim. Esa es nueva, ¿no?
1: Esa es nueva. Está buena.
0: Bueno, ¿no muchacha? ¿Con qué canción se pican ustedes para este bien? Ahorita la última media es para picarnos. Así
1: la
0: que manden notas de voz. ¿Con qué canción se pican ustedes para este fin de semana, muchachos? 5514-7777, notas de voz. ¿Con qué canción se pican ustedes para el fin de semana? Vámonos.

0: tenemos notas de voz en este viernes donde empezamos a picarnos. ¿Qué quieren escuchar, mucha? Desbloqueen su flow urbano, mucha. 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
2: Sí, yo me pico con la de La La La de Grupo Frontera. Feliz tarde.
3: Ah, esa es nueva. La La La.
0: Ah, yo pensé que era la de Mike Towers, yo qué.
3: No, es nueva. Salió hace como 2-3 semanas, ¿no?
0: Ah, salió hace poquito, vos.
3: No, salió antes del festival, ¿va?
0: ¿Ah, sí?
3: Sí, sí, sí.
0: Bueno, ¿con qué canción se pican para el fin de muchachas? 5514-7777. Mándelo, mándelo, mándelo, mándelo, mándelo. A ver, tenemos otra de una vez, la vamos a poner.
4: Yo me pico con la canción de Que te quieran bonito, de Grupo Firme.
0: Que te quieran bonito. Ah, el Bobby se picó ahí.
3: Es que estas canciones ya, sí, ya son de viernes para picarse.
0: Para ahorita vamos a poner esas dos, fíjate vos. Bueno, entonces tenemos esta canción y la de Que te quieran bonito.
3: ¿A vos te quieren bonito, Víctor?
0: Ustedes me quieren bonito a mí.
3: ¿Crees?
0: Sí, ¿y a vos?
3: A mí no.
0: Te odio.
3: A mí no.
0: Vámonos, ya nos pusimos profundos en la plática. Mejor me voy a canción.
3: Vamos.
0: Vámonos.
5: Pues a la casa, ¿no?

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0: Let's go.
1: Yo no me recordaba.
2: Jale volumen,
1: sube, no me recordaba que Maluma había tenido una canción en el Mundial, vos.
2: A ver, recordarnos, refrescanos la memoria.
1: Que fue un fracaso total.
2: La de Qatar, ¿no?
1: Tucu tucu tucu tucu tucu taca tucu tucu taca tucu tucu
2: taca
1: tucu tucu tucu tucu tucu taca tucu tucu taca. Sí, con una chava que se llamaba Miriam Fares, que era árabe, y Nicki Minaj.
0: Tucu tucu

0: Dice que esa es la oficial de ese mundial.
1: Pero esta también fue
0: Haya Haya, ponela, a ver, recordemos.
1: Higher, higher, no.
0: Haya Haya, dice. Haya Haya.
1: Espérate.
0: Haya.
1: No, espérate.
0: Allá, allá. Ay, ya. Ay, ya.
1: Fue la, también la de los, la de los BTS. Dreamers.
0: No, esa no.
1: Te lo juro que también. Sí, esa de Jungkook también.
0: No pueden haber varias.
1: Pero entonces fue la de Tukutu porque... Te lo juro, dice... FIFA World Cup 2022 Soundtrack, dice. Creo que esta fue la oficial. Y la de... Creo que la de Maluma fue... Dice un fan festival. Algo así. Gracias. A ver, ¿cuál? ¿Quiere el nombre?
0: Pone allá, allá.
1: ¿Cómo se escribe?
0: Ay, de a ver, ya, de ya. Y otra
1: yo
0: vez.
1: Yo estoy seguro mismo. Que fue la de Jungkook, pero vamos allá, a escuchar.
0: Allá, allá.

0: Pablo, esta ya nadie la escuchó.
1: Sí, esta era. Ah. La canción es la que ponen en las intros de los partidos.
0: Ah, esta era.

0: sacan sus versiones de canciones.
1: Pero la de Jungkook, por ejemplo, dice soundtrack, FIFA World. No dice sí, ninguna marca. No dice la ninguna marca. Había otro que era de Ozuna, dicen por aquí. Va. Y la de tuku tuku tuku tuku totaka tuku tutaka tuku tuku taka. Va, esta dice Fan Festival Anthem. Tuku tuku taka tuku tutaka. Así es de tuku taka de fans. Tuku tuku taka tuku tutaka tuku tutaka. Tuku tuku taka tuku tutaka. ¿A quién?
0: A alguien que que dice la canción de Maluma que mencionas es tuku tuku tuku tutaka.
1: Ajá.
0: Y cumplió un rol
1: currutaka.
0: Y cumplió un rol muy específico en el torneo.

0: marcando una nueva estrategia de la FIFA para diversificar la música del evento. Ahí es donde, en ese festival, es donde van a estar toda esta mara, Víctor.
1: Sí, miremos, porque no estoy seguro cómo va a ser la inauguración. Ah, mira, o sea que hay diferentes canciones. Ajá. Así como la de Belén y Los Ángeles Azules, que está horrible.
0: Mira, Kaya Kaya era la única canción oficial principal del mundial. El himno oficial.
1: Y preguntarle de Dreamers de Jungkook.
0: Jung o Jung.
1: Si es que J-U-N-G.
0: J-U.
1: Cook es K-O-O-K.
0: La de Dreamers de
1: Jungkook.
0: Cook.
1: Ajá.
0: Miembro de BTS. Lo que es cantante.
1: La palabra que dijiste es.
0: Al cantante qatarí Fahad Al-Kubayt.
1: Sí, sí, sí, ajá.
0: Tampoco fue la canción oficial principal, sino el tema oficial para la ceremonia de apertura del mundo.
1: Ah, sí, fue la apertura, ya me recordé.
0: Sí, exclusivamente para la inauguración del torneo el 20 de noviembre del 2022. Esa rompió récords. Récord de reproducciones.
1: Imagínate si tiene 446 millones de vistas. Es que estos de BTS son famosos, son mucha. Tienen un público muy, muy fiel. Pero si era buena también. O sea que ahorita tenemos Dai Dai y ¿cuál las otras? La de Belinda de Los Ángeles Azules.
0: La de Belinda, que es justamente una marca, creo yo. No, no, no, esa sí es FIFA, ¿va?
2: Esa sí es FIFA.
0: Va, esa de planos para el Fan Festival.
1: A ver, te voy a decir qué dice. FIFA World Cup 2026, nada más dice. Pero está horrible, no me gustó. Siguiente.
0: ¿Qué otra hay?
1: Dice Jelly Roll, Karim León, Lighter, dice. Ah, esto también es FIFA World Cup 2026. De Jelly Roll con Karim León. Aquí. Lighter.

0: Hay una también gringa.
1: Pero ahí está Carin León cantando en inglés. Sí, no, está bueno. Y por supuesto, Dai va. Bueno, muchachos, ahora sí nos vamos. Ya hablamos bastante. Ya nos vamos, Pablito.
2: Ya nos vamos, viste. Será hasta el lunes en punto a las 3 de la tarde en este maravilloso programa. Recuerden tener un excelente fin de semana.
1: Pásenla bien, muchachos.
2: Si bebés, no manejes. Y si vas al Buki, ahí cantas por nosotros, viste.
1: Eso, y será hasta el lunes a las 3 de la tarde que nos volveremos a encontrar en este programa que se llama. Vale.

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2: 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Son las 17 horas con 45 minutos. 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Son las 18 horas.
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